0: mano, llegada a fondo, esta vez Arias, Santiago Arias, Arias ganó la raya de fondo, levantó el centro hacia atrás, pero esta vez estuvieron los zagueros de Portugal. A la hora del toque-toque entre Arias, entre Santiago y John, realmente Colombia es muy profundo y no ha podido descifrar realmente Portugal. Y ojo, que el marcador zurdo, el número 25, uh-huh, creo que es un jugador espectacular, aunque no se lo he visto en este partido, pero para mí es uno de los jugadores, uno de los grandes jugadores que tiene Portugal.
1: Abrazos también para Javi. 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
2: Y se cumple un sueño, ¿no? De muchos niños que crecieron viendo Supercampeones. Aquel Brasil de Japón en el anime, como le dicen, ¿no? Ahora se va a cumplir en la vida real. Pero ya viendo un poquito más en la realidad, lo que es en este fútbol, creo que Nuno Méndez no está teniendo un buen primer tiempo por la sobrecarga de jugadores colombianos que le llena en ese espacio. Se repliega Arias, se repliega con James, se aproximan, se agrupan y dejan que Nuno Méndez quede solo y expuesto ante cuatro jugadores. Mira, hasta en la salida se ve clara en la acción de la pelota. Estamos viendo en directo el partido. Y complica mucho Colombia en este caso con la presión alta.
1: Ya. Y ahí está Portugal defendiéndose de cabeza, despejando Renato Veiga, sacando la pelota por un costado lateral para Colombia. 35 minutos de esta etapa inicial, todavía no hay goles, 0 para Colombia, 0 para Portugal. El balón para Davinson Sánchez y otra vez hacia su golero. ¿Cuánto va el partido Uzbekistán-El Congo? Sigue venciendo Uzbekistán, ¿no?
2: Sigue venciendo Uzbekistán, correcto, sí, 35 minutos del primer tiempo, 1 Uzbekistán, 0 República Democrática del Congo.
1: Se detiene el partido, jugador caído, es Córdoba el que está caído, Bruno. A ver, falta sobre Córdoba, falta de Renato Veiga.
2: Sí, pero no era para tanto.
0: Uzbekistán haría 3 puntos, ¿no? Sí. Pero no le alcanza para clasificar.
2: No le alcanza.
0: No le alcanza, claro.
2: No le alcanza porque hay muchas selecciones en la tabla de los 8, de los 8 mejores terceros, están sumando más de 4 puntos.
0: Ese resultado hace que el partido acá sea un poquito, digamos, no tenga tanta fuerza, porque Portugal casi que ya no le interesa el partido, solo se defiende.
1: Correcto, se va a cobrar un tiro libre. La pelota en las manos de Diogo Costa, que atrapa al golero y va a devolver. 36 minutos, estamos a 9 más. Adición de finalizar esta primera parte. 0 para Colombia, 0 para Portugal. Balón en la derecha con Joao Cancelo. Cancelo no cancela la jugada, se le entrega a Diogo Costa. Diogo la maneja, cortito el pase para Renato Veiga y ahora Diogo Costa la tiene. Balón hacia la derecha y la saca Colombia porque está presionando en zona alta. Arias, John, viene Córdoba, le sale un pase para el Guajiro, la tiene Lucho Díaz, levanta Lucho, nadie apareció en el área para conectar de cabeza. Estaba Córdoba, también estaba James Rodríguez, ninguno de los dos, Joaquín.
0: No encuentra la pelota Córdoba. Ha sido alimentado en centros, pero el hombre, si le iba a la derecha, estaba en la izquierda. Si iba a la izquierda, estaba en la derecha. Nunca estaba en la posición de 9.
1: Correcto, y acá ataca Portugal. Portugal con Cancelo, levanta el balón de cabeza, despeja Davinson Sánchez y ahora el remate de Vitiña. Despeja otra vez Colombia, se defiende esférico con Neto, la tiene Neto, pasa por fuera Cancelo y ahí ese balón. Una leve respuesta, una leve o tibia reacción de la selección portuguesa, Joaquín.
0: Por lo menos, ¿no? Para darle el ida y vuelta que requiere un partido de fútbol mundial, que Portugal se decida, influya más en tratar de conseguir resultados. No sé si la propuesta del técnico, me parece que es Roberto Martínez, del español, así es tratar de jugar tranquilo, de no arriesgar, pensar ya en la siguiente fase, obviamente sabiendo que en este caso Uzbekistán está ganando, ¿no?
1: Correcto. Balón para Colombia. Bruno, ¿algo iba a decir, Brunito?
2: Sí, con respecto a lo que menciona, que Uzbekistán va ganando. Igual creo que el resultado no implica bastante, porque si, aunque gane República Democrática del Congo y el resultado quede 0-0, el punto suma 5. Sí, entonces, un favorable para ambos equipos lo es. Yo creo que más se están compitiendo por el primer lugar.
0: Pero yo le puedo decir, Si Congo le estuviera ganando 2-0, 3-0, 2-1, este partido tendría vida.
1: Ataca Portugal, balón hacia atrás, la recibe en el área, saca el remate Fernández. Ronaldo de chilena, rebota la pelota, reclaman mano los portugueses. Mano en el área, otra vez Portugal. Está cerca de abrir el marcador, pelota en la izquierda. Y ahí era Neto el que se entraba. Continúa atacando Portugal. João Félix por el centro, de espaldas Vitinha, la maneja Vitinha, entrega para Bruno Fernández. Bruno pisa la bola, un taquito. Cristiano salió del área, el balón con Nuno Méndez. Nuno por la zurda, Neto ya está en su perfil. Vitinha va, comete Vitinha, y Portugal estuvo cerca de abrir el marcador. Remate potente de Neves, frontal al pórtico, desviado, reclamaba que la tocaba un colombiano. Reclaman córner, antes una mano reclaman los jugadores de Portugal. Tendrá que revisarse en el VAR, ¿no? Aunque el juez central dijo que no, pero hay que revisar esa acción. Portugal, ahora son minutos de ellos, Joaquín.
0: 38 y 39, como que despertó la selección de Portugal, ¿eh? Primero el desborde por derecha, realmente que es la mejor ocasión de gol. En la línea de los 5.50, quemarropa sobre Vargas, le tira al medio, ¿eh? Hizo con calidad un costado. Y sobre la marcha, otra acción, un remate, creo que fue de Vitinha, y la pelota desvió un defensa del equipo de Colombia. Y en dos veces seguidas, se salva el equipo de Colombia, por lo menos despertó Portugal y despierta el partido, ¿no?
2: ¿Y sabes lo que más impresiona, Joaquín? La chilena Cristiano Ronaldo, 41 años tiene la criatura, y se mandó una chilena, que por eso reclaman la mano en esa jugada, pero yo creo que fue pecho la
1: acción. Ok, cómo no. A ver, un saludo para quienes están con nosotros. Carlos Arauz está escuchando Centro Digital y sigue el partido. También Eduardo Saavedra, un abrazo para Aris y para Anritan, que fans, seguidor de Cristiano Ronaldo, está listo para hacer el show en cualquier momento. Otro abrazo para David Morales desde Chile, mi gran amigo, mi gran hermano, bendiciones para él, un gusto. Para Kevin Coronado, la voz que más vende en el Ecuador, Eric Westerberg también, mi hermano, que estuve hablando con él hace unos días. Y Kevin Coronado, el que más vende. Y por supuesto, Toñito, mi querido Toñito. ¡Ay, ataca Portugal! Balón en el área, João Félix. João Félix de tijera trató de pegarle a ese balón. Y digo trató porque le pegó, pero mal, muy elevado. Y así Portugal se insinúa más en estos últimos minutos, Joaquín.
0: Tercera acción de gol, clarísima del equipo Portugal, como que despertó. Saque de banda. Falla Santiago Arias, viene el número 9 del equipo de Portugal, se aprovecha, no hay fuera de juego, remata medio raro, pero la pelota se va a solo horizontal. Tercera acción clara de gol de Portugal, en 5 minutos, realmente lo que no hizo en todo el primer tiempo despertó el equipo de Portugal.
1: Ataca Colombia, a ver Brunito, ¿qué iba a decir Brunito?
2: Así que se están alternando al parecer ambos, 25 minutos tú, el resto yo, está haciendo un buen partido, interesante, se esperaba mucho más de Colombia. Por lo que había empezado, pero creo que el cooling break en este caso como que le ha bajado el rendimiento a muchos jugadores.
1: Ok.
0: Y más que todo el hecho de estar clasificado. El hecho de estar clasificado le da pasividad, ya piensa en el siguiente partido, ya no arriesga tanto en meter. Incluso los dos marcadores de punta, Mujica y Muñoz de Colombia, izquierdo y derecho respectivamente, no están jugando, ¿no? Sobre todo Muñoz, que es tan importante como Santiago Arias a propósito, ¿eh?
1: Un abrazo para Toñito. Toñito, mi querido Toñito Zambrano. Toñito está escuchando. Dice Toñito que Cristiano ya está viejo, que no sirve para esas chilenas. Dice Toñito, Toñito Pixini. Bendiciones para él. Besitos también para mi hermosa Ilianita. Para Jenicita, su mamá, que me estaba olvidando. La queremos mucho a Jenicita. Muchas gracias por escuchar. Y ahora sí, a la carga va Colombia. Colombia, Colombia, Colombia, Colombia. 43 minutos, etapa inicial. Todavía no hay goles. Balón para John Arias. Descarga en la derecha. Otro Arias. Este es Santiago Los Arias. Maneja la pelota. James, un enganche. Le queda para la derecha. Sacó remate. Le pegó débil porque no es la apropiada. No es la acostumbrada. No es la más hábil. El pecho de Cristiano para habilitar a Neto, que aparecía en la derecha. Y ahí estaba bien, bien, bien para la cobertura Colombia por ese costado. Joaquín López, otra vez Colombia a la carga, se detiene la acción. Hay que mover el balón con la orden del árbitro, Joaquín.
0: Llegó Colombia, puerta a la derecha para Arias. Arias metió el centro. No estuvo Córdoba, pero sí hubo una doble acción. Finalmente el remate de James Rodríguez, pues bloqueó el zaguero del equipo Portugal. Llegó Colombia, es la séptima oportunidad que llega al cuadro colombiano, como que despertó luego de los 5 minutos fulminantes que tuvo el equipo portugués, donde tuvo 3 acciones de gol.
1: Correcto, llegó nuevamente, ahí está la selección colombiana aproximándose, pero no hay goles aún. República Democrática del Congo 0, Uzbekistán 1. No subió al marcador y eso le ponía drama al partido de Portugal-Colombia. 44-20. 44-20. Lucumí era el que estaba por la banda zurda desde el fondo.
0: Se parece a Jerry Mina.
1: Sí. Salió la cobertura Jerry. No está Jerry en este partido como titular, ¿no?
0: No.
1: Balón ahora para Nuno Méndez. Nuno se desprende Nuno. Buen tándem de Nuno con Joao Félix. Pelota ahora de Colombia. Va gestionando Colombia. Recupera de buena forma. Lo hace allí el portugués. El que maneja es Joao Cancelo. Se la quitaron. Y Arias, John, por el centro para Córdoba. Tóquele que está en posición adelantada. El Guajiro se enredó con el balón. Sin embargo, ahora es que remata. Era puerta el número 14 el que le pegaba. Débil puerta, le pegó con la derecha.
0: Pero en todo caso nuevamente llegó el débil realmente. Aquí va el contraataque de
1: Portugal. Y acaba la respuesta portuguesa. Es Neto, encara la marca de Lucumí. Bien Lucumí. Ahí está fuerte Lucumí. Lucumí no dejó impresionarse por Neto. 45 tiempo completo. ¿Cuántos de reposición, Bruno Calderón?
2: 3 minutos más de tiempo añadido.
1: Camino al 48, va el Guajiro, la tiene el Guajiro que el vértice del área por el costado zurdo, el Guajiro se acomoda para la derecha, sacó remate Lucho Díaz, Lucho, no le pegaste bien Lucho, la botaste Lucho, saque de arco para Portugal.
0: El que no ha estado activado es Lucho Díaz. Ajá. Si alguien fue al estadio a verlo a Lucho Díaz, casi que ha pasado inadvertido, ¿verdad? Porque más ha sido el show de los Arias, de John y de Santiago por derecha, donde Colombia ha producido absolutamente mucho. Pero poco ha sido Lucho Díaz en los primeros 45 minutos.
1: Luchito. Nuevamente Colombia la carga Lucumí. En la izquierda la pelota. La maneja Colombia. La tiene el elenco colombiano. James Rodríguez administra de espaldas al arco. La entregó para John Arias. James Rodríguez profundo hacia la izquierda del balón. Y aquí está Lucho. Actívate, Lucho. A la marca va el número 20. O sea, Joao Cancelo. Lucho en el área. Remató nuevamente. Era el jugador Lucumí el que era Arias John el que aparecía, pero le pegó débil. Y viene la respuesta portuguesa. Cruzó la mitad de la cancha. Traslada Joao Félix. Descarga en la zurda para Nuno Méndez. Nuno con Joao Félix. Joao busca destinatario. Se vincula con Nuno Méndez. Cristiano sale del área para sacar remate. Se acomodó, pero Colombia neutralizó. Y James a la carga. James uno en el camino. Lo atropelló Nuno Méndez. Sin embargo, la pelota le queda para Arias. Arias registra el pase hacia John Córdoba. John la tiene. John para dónde. John para atrás. Nuevamente Colombia. Davinson Sánchez. Restan 55 segundos para que finalice esta primera parte que no tiene ganador hasta el momento. 0 para Colombia, 0 para Portugal. Lucho Díaz, puerta. Ahora John Arias. John para James. James va a sacar remate. Le pegó James con rebote. La rechaza el golero Diogo Costa. Complementa el despeje Joao Cancelo de derecha a la bola. Y ahora viene Neto. Imprime velocidad. Lo deja en el camino. Lucumí se va a meter al área, pero muy solo. Nadie lo acompaña. Mete el centro al balón y corta juego Davinson Sánchez, porque ya estaba Cristiano listo para rematar. Allí en el contragolpe pudo ser letal la selección de Portugal, pero no se aplicó para tratar de abrir el marcador e irse de buena forma en esta etapa primera. Y ahora viene la respuesta de Colombia con Luchito para John Arias. En la izquierda va a sacar el centro James Rodríguez. No. Está en territorio contrario, en el último tercio que defiende el equipo de Portugal. Remate, puerta, rebotó en Díaz. Terminó, finalizó esta primera parte, señores, en el Miami Garden Stadium. Allí finaliza el primer tiempo de esta historia entre colombianos y portugueses, donde todavía no hay goles. 0 para Colombia, 0 para Portugal.
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0: Centro Mundial, la pasión del fútbol está aquí. Estamos contándote esta historia entre portugueses y también colombianos. Portugueses y colombianos, tenemos ahora el análisis de Joaquín López. Tenemos el análisis de Joaquín López y Bruno Calderón de esta primera parte. Joaquín, Bruno,
1: ¿qué hacer? Luis Díaz está clasificado, es una estrella en Colombia. Tiene miedo, por supuesto, a lesionarse y no jugar los siguientes partidos. Ayer el técnico de Argentina dijo que él no iba a jugar Messi, precisamente preparándolo para que no juegue la siguiente fase. Entonces el mejor jugador de Colombia casi que no ha jugado, que es Luis Díaz. No ha actuado en estos primeros 45 minutos. Ha sido poco su peso deportivo, su peso ofensivo. Y está claro, ¿no? Pensando ya en la siguiente fase, porque Colombia está clasificado.
2: No. Es más que todo por los momentos. Depende mucho de las situaciones. A mi parecer, creo que por lo visto, en la táctica del entrenador Néstor Lorenzo, a mi parecer, yo creo que quisieron rellenar la zona, el sector donde está Nuno Mendes. Por eso no buscan tanto Luis Díaz, que es un jugador muy desequilibrante. Gracias por la palabra, disculpe por el enredo. En sí es por eso. Porque cuando se ha tocado enfrentar frente a João Cancelo, no le ha tocado ser superior. Han estado muy iguales. Le ganó en el primer tiempo, a inicio del partido, solamente una vez a João Cancelo. De ahí, cuando Lucho Díaz ha intentado ir a profundidad, siempre ha tenido que ir al rescate John Arias o Santiago Arias, que ambos están teniendo un gran primer tiempo, porque uno juega prácticamente por toda la cancha, que es John Arias, y Santiago espera mucho en el lateral a competirle el tú a tú a Nuno Mendes. ¿Que quién se le atreve a competirle a Nuno Mendes?
1: ¿Cómo juega Colombia? Colombia tradicionalmente, de la época de Pacho Maturana, de Bolillo Gómez, hace 30 años, ellos juegan 4-2-2-2, ¿no? Sí. Con dos jugadores ofensivos, que era Bernardo Rendí y Valderrama, y centro jugaban Gabriel Gómez. Creo que tenemos pausa.
0: Ya estamos. Vamos a esta pausa muy necesaria en Centro Mundial. Ya volvemos con Centro Digital 101.3 FM para seguir hablando del partido Colombia-Portugal.
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0: El ex entrenador de la selección de Colombia, José Pekerman, jugaba cuatro defensas, un cinco que era Davinson Sánchez, tres volantes y dos delanteros. Pero hoy Colombia juega cuatro con dos defensas, o sea, los cuatro defensas son Arias y Machado, que están a la derecha e izquierda, Davinson Sánchez y Lucumí centrales, y Jefferson Lerma y Puerta son los volantes de marca. Volantes centrales 5-8, completo, ya no son solo cinco, ¿no? Por izquierda juega Luis Díaz, por derecha juega John Arias, que es tremendo jugador, juega en el fútbol brasileño. En medio juega James Rodríguez y en punta pues juega el jugador John Porro. Así ha jugado Colombia, 4-2-3-1, Barcelona, un ejemplo, acá en Ecuador juega así. A veces la selección de Ecuador también juega así. Entonces es un sistema que es muy usual, muy mundial, digamos así, que casi todo el mundo lo utiliza. Lo que pasa es que Colombia siempre es fuerte con Díaz. Es peligroso, es duro, es brioso, difícil de marcar. Y hoy Díaz ha jugado live. Y entonces no se lo he visto como siempre juega, ¿no? Más bien por la derecha, los que han destacado son los dos Arias. Santiago, que ha sido suplente en los dos partidos. Porque el titular indiscutible de Colombia, de Lorenzo, que es el asistente, que era asistente técnico, Bergman, y ahora es técnico, ha sido Muñoz. Y ha sido el mejor jugador de Colombia. Entonces Colombia atacaba por derecha y atacaba por izquierda. Por derecha con Muñoz y con izquierda Díaz. Y sumado a James remate y sumado a Arias, pues Colombia era muy, muy fuerte ofensivamente. Hoy Colombia ha llegado 9 veces. Es bastante un partido mundial. Ha tenido 5 posibilidades claras, 7 remates a puerta, ¿verdad? Y entonces Colombia ha sido mucho más que Portugal. Un Portugal que tuvo 7-8 minutos, no sé en qué momento del partido, y llegó 3 veces de una manera continua y luego casi que ha pasado en el retiro. La cancha ha estado totalmente inclinada a favor del equipo sudamericano.
1: Del minuto 25 del primer tiempo, que ahí Portugal empezó a atacar después de los minutos de receso. Pero miremos un poquito cómo está la situación entre ambos equipos, siempre y cuando obviamente se mantenga el primer puesto Colombia y segundo Portugal. Portugal jugaría contra Croacia, ya no sería contra Ghana, sería contra Croacia, y Colombia se enfrentaría a Ghana. Ghana, el conjunto ganés, le tocaría por la ronda de 16avos, y vale rectificar que México se va a enfrentar contra Ecuador el día martes a las 8 de la noche en Ciudad de México. Y bueno, vamos a una pausa comercial.
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8: Centro Mundial arrancó. Comienza la etapa de complemento. Arrancó este segundo episodio entre portugueses y colombianos. 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Cambios en Portugal en esta etapa de complemento, Bruno.
9: Confirmo cambios en la selección portuguesa. Se retiró el número 20, João Cancelo, ingresó con el 5, Diogo Dalot. Mientras que Rubén Neves se retiró con el 21, e ingresó el 15, João Neves.
8: Ahora está James, ahí están los cambios, Neves por Neves, ¿no? João Neves, en este caso, el número 15, se fue el 21 y ahora está Dalot por João Cancelo, el número 20, el que marcaba a la derecha porque no está en el campo de juego. Otra vez Colombia gestionando del centro hacia la zurda con Luchito Díaz. Ahí está Luchito, pelota para puerta, puerta por el centro, la maneja Lerma, Lerma para John Arias, Arias hacia James, tocando todo el sector medular. En la derecha está Santiago James, la filtra para buscar a John, la pelea también. El jugador John Córdoba y empujón. Arias empujaba. Finalmente fue falta, Joaquín, ¿verdad? Fue falta,
0: correcta,
8: ¿no?
0: Correcta, sí, la decisión, sí, del juez, por supuesto, fue falta. Colombia, bueno, empezó el partido, empezó la segunda parte y tal como fue el inicio, ¿no? Vamos a ver si las dos variantes que hizo Portugal, de qué manera influyen en el trámite del partido. Recordemos que el primer tiempo Colombia fue mucho más que Portugal.
8: Correcto, ahí el balón le pertenece a Portugal. La tienen los portugueses con variantes en esta etapa de complemento. Desde el fondo, Nuno Méndez, Renato Veiga, Díaz, balón arriba para Cristiano Ronaldo. Se detiene el partido, le iba agarrando de la camiseta. Arias se da en la mano con Cristiano, tiro libre para Colombia. Ya se cobra inmediatamente sin perder tiempo. Davinson Sánchez, puerta, la tiene puerta en la circunferencia central del campo de juego. Nuevamente con Arias, va John para arriba, lo busca el otro John. Córdoba, puro John en este partido, ¿no? Se fue un John, está John Arias, está John Córdoba. Algunos John en este partido. Nuevamente el esférico con James. James del centro hacia la izquierda. Pelota para que aparezca en escena. Ahí está Machado. Otra vez James Rodríguez. La tiene Colombia. Colombia, Colombia con puerta. James buscando el espacio. Ahora detecta opción de pase. Y el pase es para Luchito Díaz. Lucho en la banda zurda. Va a ser la diagonal. James Rodríguez. Más hacia atrás la pelota, puerta. Nuevamente entra en contacto con el balón. Puerta para James. James la tiene. James la controla. De espaldas, ahí está Arias. John, ¿para dónde? John, ¿con quién se vincula? John lo tiene en la izquierda, pero no se la toca a Luchito Díaz. Elige el centro para Lerma. Colombia buscando el espacio. Colombia, propiedad del balón, es colombiano. La pelota es amarillo, azul y rojo, sea de Colombia. El pase para Lerma, la pelea puerta la ganó Bruno Fernández. Ahora Cristiano Ronaldo, el pase y se va con todo. Ahí empujón, lo derribaron al portugués en el centro del campo. Tiro libre, hubo falta de Davinson Sánchez. Tiro libre, lanzamiento libre, João Félix. Fue falta sobre João Félix, tiro libre para Portugal, ¿verdad? Bruno.
1: Sí, falta que le cometieron a Joao Félix. Aunque bueno, no parece tanto, pero sí me fío más de Bruno Fernández. Igual el árbitro se decantó por la primera falta de jugador número 11. Vemos que Colombia también empezó un poco dubitativo en el último pase. No encuentran todavía a Luis Díaz. Creo que ya es más labor total de la defensa portuguesa. Lo tienen anulado completamente. Mientras que Portugal, intentando con decisiones rápidas romper ese mediocampo, que Colombia lo único que le toca hacer es cometer falta táctica, para que Portugal no se aproxime con mayor peligrosidad.
8: Ok, otra vez el esférico para Portugal. En la izquierda lo detuvieron los colombianos. Ahí están detenidos los colombianos y a la carga otra vez Colombia. Falta, que siga, dice el árbitro Fagani, que continúen las acciones del partido. Bruno Fernández, este partido es de interés mundial. Muchos están en sintonía de Radio Centro, expectantes de este partido, el mundial, que acapara la atención de propios y de extraños, los que saben y los que no saben de fútbol. Siempre estarán allí pendientes del mundial, porque son los mejores que están representando a sus naciones. A la carga va Nuno Méndez. Nuno por el centro, Joao Félix, ahora Nemes la tiene, la maneja Vitinha, el número 23 va a sacar remate con derecha. Vitinha descarga para Neto, el centro de Rubén Díaz, y ahí estaba Félix, le pega de cabeza, sacó el balón, no le dio dirección. Portugal se aproximó, estuvo cerquita de abrir el marcador, Joaquín.
0: Y hay un cambio en la forma de atacar de Portugal. Antes Ronaldo se metía entre cuatro jugadores, ¿no? Que eran Sánchez, Lucumí, el otro era Lerma y Puerta. Y ahora el técnico español Martínez decidió que Ronaldo salga y ataque el punto más alto de Colombia, que era la banda derecha, el lado de Arias, y ahora es extremo izquierdo. O sea, vuelve a su puesto original Ronaldo, no sé exactamente quién está, pero Ronaldo va sobre la marca de Arias, por lo menos estos primeros minutos del segundo
1: tiempo. Labor de falso 9 está haciendo Cristiano, porque está igualmente como delantero en punta, pero está más movedizo por la libertad que le da Joao Neves, en este caso, con la pareja Vitinha en el medio campo.
8: 6 minutos, etapa de complemento. Toñito Pixini dice que Cristiano ya no va más en el fútbol, dice Toñito Pixini, que Messi tire para otro mundial, porque Toñito es seguidor de Messi. Abrazos para quienes continúan con nosotros. Javi está muy pendiente, Javi sigue las estadísticas del mundial. Jenicita también, Arturito, abrazos para ellos. Y para mi novia Ilianita, besitos para Ilianita. Gracias por estar en sintonía, muchos besos, gracias por siempre estar aportando en nuestra vida. Besitos para ella. El balón en la mitad de la cancha, la tiene, la maneja Lerma, Jefferson, y el toque cortito hacia Arias. John descarga en la derecha donde apareció el otro Arias. Los Arias tocan la pelota y trocan posiciones. John lo tiene a Lerma, pero elige a tocar con Davinson Sánchez. Lucumí viene para recibir la pelota del centro hacia la izquierda. Va a pegarle Davinson, rebota el esférico. Rebotó la pelota en Bruno Fernández. También la lucha Cristiano Ronaldo. Sin embargo, James Rodríguez levanta. Y ahora de pierna zurda, Lucumí profundiza. Balón que llega para Córdoba. La tiene John. John no está adelantado. Ensayaba un taquito porque se vinculaba a Lucho Díaz. Recupera Arias. No sale bien Nuno Méndez. Se defiende Portugal. Ataca Colombia. Colombia, la tiene allí el equipo colombiano, está peleando con todo. Colombia quiere llevarse la victoria, mejor en el partido, se defiende Portugal y a la carga va en contragolpe Portugal. Joao Félix encara la marca, lo deja en el camino Joao, al colombiano le dejaba pasar Cristiano Ronaldo, lo dejaba en el camino Davinson Sánchez, también a Arias. Joao Félix apura, prepotencia, velocidad, pero no ganó, nadie le comprendió si la tocaba Cristiano, podía ocasionar peligro, Joaquín, ¿verdad?
0: Bueno, Cristiano estaba esperando. Ah, iban 3-2, hubo el cruce, una diagonal que distrae, pero el remate final pues no alcanzó porque se cortó muy bien Lucumí. En todo caso, bueno, el segundo tiempo medio especial. Todavía no hay superioridad de Colombia, tampoco de Portugal, pero Portugal ya ha tenido 2 aproximaciones.
8: Puerta, entregó Puerta, ahora está más a la derecha Puerta. Puerta y el pase para que Arias intervenga. Colombia camina, ¿no? No se apresura tanto Colombia. Deja que el balón se desgaste Colombia, no se desgastan ellos físicamente. La pelota es la que se traslada. Colombia la tiene. Ahí la manejan los colombianos con Davinson Sánchez del centro hacia la derecha. Sigue para arriba Colombia, está en territorio de Portugal. contacto lento para James. James profundiza, cambia de orientación hacia la izquierda de la pelota con el guajiro. Va Lucho Díaz, encara la marca Lucho Díaz, lo seguía Neto, también estaba allí presionando el jugador número 5, era Dalot, y acá saca remate Lerma. De puño rechazó Diogo Costa, y acá viene el contragolpe Joao Félix. Joao contra Davinson Sánchez, ganó el colombiano. Le ganó el duelo Davinson Sánchez porque venía el contragolpe de Portugal. Y Colombia se adueña nuevamente de balón a la carga. Colombia, vaya Colombia. Colombia es el dueño de la pelota. La tiene James Rodríguez por el centro. Lucho Díaz también. Lucho la recibe, Lucho. Ahí está Lucho, vaya Lucho. Encara Lucho, toca. Lucho descarga, Puerta la maneja. Puerta toca, cortito Puerta. Ahora James Rodríguez hace un enganche. James elude la marca, no del todo. Lo sigue presionando. Se trata de Joao Félix. Vitinha también está por allí. Sin embargo, buscan espacio. Y el que remata es John Arias, el número 11. Le pegó John Arias. Potente con dirección, pero está Diogo Costa para quedarse con la bola, Joaquín.
0: Dos llegadas directas de Colombia. Mire, este remate es de Lerma, ¿no? Remate directo. Arias, ¿no? El 16, no, es Lerma. Lerma, Lerma. Remate el volante central. Le pega con potencia, con empeine. Rebota bien el arquero. Y luego una segunda acción. Pero bueno, hay dos aproximaciones. Una de cada lado, una de Portugal y otra de Colombia. El partido así empieza, ¿no? Poco a poco, vamos a ver. ¿Cómo sería este partido si fuera en otra fase, ¿no? En esta, o sea, sería un partido más vibrante, más fuerte, más intenso.
1: De semifinales.
0: De semifinales, ¿no? Pero bueno.
8: Correcto. El balón está en territorio portugués. Allí la tiene Portugal, que no ha causado mayor daño. Neto. Neto, Neto, Neto para Díaz. Díaz hacia Renato Veiga. Renato por el centro. Otra vez Vitinha. Vitinha para Neves. Neves hacia la izquierda. Nuno Mendes. Vitinha la tiene. Portugal se adueña del balón. Toques van, toques vienen. Sucesión de pases. Del centro hacia la derecha. Neto otra vez, el 18 de espaldas. Cristiano Ronaldo. Pelota para Vitinha. Controla el juego. La posesión es de Portugal. De a poco escalan posiciones. Intercalan y atacan en bloque. En la zurda está el balón ahora con Nuno Mendes. Nuno le entregó. Nuno y Félix Joao. Le pegó un derechazo y estuvo Davinson para dejar. Arias para complementar. Santiago también. Los Arias se juntan. John y Santiago se pronto son familia. Los Arias en centro hacia la derecha. Revienta Davinson. La pelea Córdoba. Y de cabeza Rubén Díaz la despeja. Díaz también lo marca el otro día al guajiro. Y cómo sale bien librado. Le hizo ahí un sombrerito Rubén Díaz y salió con clase a lo Bambán Hurtado en sus buenos tiempos. La pelota es para Portugal. La maneja Vitinha. Controla con Bruno Fernández. Este es el que se encarga de manejar y controlar los tiempos. Temporiza. Y hacia la derecha la pelota. Hace unas cascaritas. Neto, Neto, Neto. El pase de Neto. Para el número 5, Dalot. Dalot la tiene, controla. Y el que aparece ahora es Renato Veiga. Otra vez la selección de Portugal. Esférico cortito, cuidado en la retaguardia. Ya presionó Colombia. Y está presionando Luchito Díaz, el guajiro. Lo obligó a entregar la pelota. Hacia atrás el balón. Allí la tienen los portugueses. No hacen daño, tienen la pelota, Joaquín, pero no causan daño.
0: Portugal como que sí, como que no. Ni frío ni calor, exactamente. Yo no sé cuál es la intensidad, porque a veces dos, tres veces acelera y luego pues da la pausa. Colombia en estos momentos casi que todo su equipo está defendiendo porque Portugal se ha ido encima del segundo tiempo.
8: Correcto, correcto, otra vez. En bloque intenta
1: atención,
8: atacar. Pues, cuéntame, mi querido Brunito, Bruno.
1: Posible variante, sí, posible. No, porque va por hasta el momento en, sigue con Vitorio Baquistán.
8: Joao Félix levanta balón en el área. Cristiano da un bote y el golero controla. Camilo Vargas con la bola.
1: Sí, disculpe por la demora de esta información, pero posiblemente entran dos cambios por parte de Colombia, con el número 6 Richard Ríos y con el número 25 Luis Suárez. Esos serían los posibles cambios de Colombia, ya que se encuentran en junto con el cuarto árbitro, esperando okay. La acción.
0: Suárez sería por Córdoba. Córdoba, lamentablemente, muy poco peso, ¿no? Y no me atrevo, de pronto, Ríos por James, ¿no? Porque también ha habido poco corte James. Pero bueno,
8: se vienen los cambios.
0: ¿Qué dice el técnico?
8: Se vienen los cambios. Se vienen los cambios para la selección de Colombia. Ya necesita refrescar las líneas. Lucumí está pidiendo el balón. Lucumí la pedía a Lucumí, pero no se la entregaron a él. Trata de Machado quitar la pelota, obligarlo al error el jugador colombiano. Y a la carga Portugal. ¡Cristiano! Falló Cristiano Ronaldo. No pudo Cristiano solo frente al pórtico. Ya está bueno ahorita la acción. Sin embargo falló Cristiano. Falló. ¿Verdad?
0: Y se aproximó. Y realmente que ha sido la tónica del segundo tiempo. En 60 minutos, 15 de la complementaria, Portugal, de verdad, ha cambiado la cara del partido. Es mucho más que Colombia. Por eso, creo yo, son las dos variantes que va a realizar el técnico argentino que defiende a Colombia.
8: Néstor Lorenzo está listo para hacer las variantes de la selección colombiana. Ya necesita un revulsivo el equipo de Colombia. Ya necesita ahí Córdoba, Lerma, se van, ¿no?
1: Se retiró John Córdoba con el número 9.
8: Lerma también.
1: Por Luis Suárez. Y jugador también Lerma con el número. Con el jugador Lerma con el número 16. Se retiró por Richard Ríos.
0: Puesto por puesto, ¿no? Suárez va por Córdoba de forward. Y Ríos va por Lerma, volante central.
8: Balón en la mitad de la cancha, ya están las variantes. Se fue Córdoba y se fue Lerma. El 16 y el 9 salieron del terreno de juego. Y en la cancha está Richard Ríos. Ahí está Richard Ríos. El número 6 es Río, ¿no? Ríos, el 6.
1: El número 6.
8: Y el 25 Suárez. Suárez en la ofensiva como forward, al igual que Córdoba. Colombia desde el fondo, la maneja Davinson Sánchez. Davinson la tiene cortito el pase para Puerta. Puerta va abriendo las puertas, va abriendo el camino, las ventanas también. Puerta se está abriendo, fabricando los espacios y detectando opción de pase desde el fondo. Davinson Sánchez, profundo, pierna derecha, pica. El Guajiro, balón en retroceso, cuidado, lo compromete a su golero Rubén Díaz, pero salió bien librado Diego Costa, que inmediatamente desahoga y entrega para que la salida sea con Rubén Díaz. Y Renato Veiga lateraliza en el centro, la está esperando Vitiña, también Neves elige el costado para que Renato Veiga más hacia arriba con Nuno Méndez trate de gestionar el fútbol, pero lo hace mal, recupera Colombia, corta juego y Colombia se va para arriba, la tiene Colombia, la maneja James Rodríguez, vira James Rodríguez, entrega el balón, James por el centro, le están pidiendo a James, elige el pase para Arias, desborda Arias y la tuvo allí Colombia, no pudo Suárez, no le dio dirección el colombiano, le pegaste mal a esa pelota y los colombianos se quedaron con muchas ganas de gritar ese gol, Joaquín López.
0: Tremenda triangulación sobre el costado derecho, cuando no, el número 10, James Rodríguez,
8: fue Ríos,
0: mete el pase sobre el costado derecho para Santiago Arias y Arias gana la red de fondo como ha sido muy clásico y el pase hacia atrás, el pase de la muerte. Estaba solo a la altura del penal, poquito sobre el primer palo, él es derecho, pega con izquierda, totalmente desviado y se salva el equipo de Portugal. Muy buena acción, como que despierta a Colombia en este inicio del segundo tiempo.
1: Y es la primera pelota que toca Richard Ríos en el partido y casi marca gol.
8: Se bautizaba en el partido con el primer toque de bola y el gol para su selección. A la carga va Lucumí. Lucumí para Lucho. Encara Lucho. Le quitaron el balón a Lucho. Corta juego. Portugal y va para arriba. El que lleva el balón es Rubén Díaz. Díaz traslada. Lo vincula Vitiña. También a Joao Félix por el centro. Espera Cristiano. Lo van empujando. Lo sacaron de la acción con falta. Tiro libre. Infracción. Lanzamiento.

0: Cuidado, Bruno Fernández. Bruno levanta el balón. Bruno la espera, Cristiano. Dos colombianos saltaron. Acusaban que Cristiano los empujaba, pero no. Ya la bola salió, reclama Cristiano, tiro de esquina, pero nadie la tocó. Solo es movimiento de pórtico para Colombia. Bruno Fernández estaba reclamando allí. A ver, no estaba adelantado. Iba forcejeando Cristiano, cayó el colombiano. No la tocó nadie. No, con el cabello por ahí como que la fueron rozando. Arias, eso dice Cristiano por ahí. Depende del peinado, Cristiano. Cristiano, por favor, vamos, Cristiano. Para los que somos bicho lovers. Ahí estamos esperando el gol de Cristiano. La pelota para James Rodríguez por el centro. Balón en profundidad, ataca Colombia. Se viene Colombia, Suárez, el enganche. Suárez sacó remate, no Suárez. ¿Qué hizo Suárez? Pelota al córner, tiro de esquina para Colombia. Lanzamiento de esquina para Colombia.
1: Es el tercer tiro de esquina de compromiso, el tercero para Colombia.
0: Ahí está, ¿qué hizo Suárez? No eligió mal Suárez. Debió tener más tranquilidad para buscar un posible receptor. Venía
2: a asistir. Sí. Extraordinario el pase a propósito de Ríos. Otra vez sirve a Colombia ofensivamente.
0: Ataca Colombia. Balón de Arias. Tres dedos. Ahí le hizo una trivela a James Rodríguez. Trivela de James. Nadie aprovechó para el cabezazo. Nadie. Davinson Sánchez abandonó el área para irse a contraria, pero no pudo conectar de testa. La pelota sale del terreno de juego. Saque de pórtico para los portugueses. Trivela ensayaba James. Por cierto, las trivelas las ensaya bien Toñito Pizzini. Toñito le pega bien siempre de trivela. Un abrazo para Toñito. Balón desde
2: trivela es tres dedos borde externo.
0: Tres dedos borde externo, sí. Borde externo, eso es trivela. Toñito Pizzini juega bien al fútbol.
2: Término portugués.
0: Ajá. Usted debe de enseñarle eso a los profes, a sus alumnos, ¿verdad? El profe Joaquín López les enseña a sus alumnos allá en su academia. Ahí están los portugueses y el balón es para Colombia. Recupera Colombia. Va para adelante Colombia. Le entrega a Suárez. Compromete a su compañero. Sin embargo, la gana Richard Ríos. Adelanta el balón. Arias ataca. ¿Quién lo acompaña? Por fuera el otro. Ese es Santiago para Arias. Sacó remate y reaccionó Diogo Costa al córner. Tiro de esquina para Colombia.
1: Es el cuarto tiro de esquina de compromiso, el cuarto para Colombia.
0: Colombia, está cerquita Colombia, solo
2: otra
0: falta.
2: Otra vez Colombia por la derecha, parece calcado, repetido el partido. Parece que la izquierda no marca a nadie, pero lo cierto es que desborda fácilmente. El 1-2 lo pasan a Nuno Méndez y el centro y el remate de... No alcanzó el delantero Arias, bueno.
0: Sí, rechaza Portugal el tiro de esquina que cobró James Rodríguez y ahora Díaz. Puerta, sacó remate, derechazo potente. En el ángulo inferior de Diogo Costa, quien voló, no llegó a la pelota, pero menos mal salió. Joaquín López comenta en Centro Digital.
2: Arias es un jugador que pasa inadvertido, no es tan determinante, digamos así, en su forma de correr, en su altura. Pero siempre está ahí presente, siempre está auxiliando, siempre está llegando y esta vez está rematando. Pero en todo caso llegó Colombia, nuevamente Colombia ha equilibrado lo de su primer tiempo, así es mucho más que Portugal, aunque Portugal en los 15 minutos del segundo tiempo fue más. Llegó tres veces, pero como que ahora Colombia está haciendo, repitiendo lo que hizo la primera parte.
0: Se fue abriendo ese balón, ¿no?
1: Sí, estamos viendo aquí una acción en la cual los jugadores de Portugal están pidiendo atención médica rápida para el jugador Nuno Méndez, que había quedado knockout en ese centro por parte de Colombia. Ahorita estamos minuto de hidratación. Ya parece que se reincorpora, está todo bien, ya se está acercando el cuerpo médico, los propios compañeros también auxiliando la acción. Para ir, en este caso, un punto del análisis, pues Joaquín, este segundo tiempo a comparación del primero por parte de Colombia, creo que es más que todo por el tema del cansancio y la poca efectividad en el ataque, que por eso ejecutó con el cambio del señor Suárez, Luis Suárez. Yo creo que Colombia más necesita un poquito de profundidad. Obviamente Luis Díaz es un jugador que puede aparecer en cualquier momento, pero aún así el partido de él y su rendimiento y por la vez que ha intentado encarar a Diogo Cancelo, que ahora ya no está Cancelo sino Diogo Dalot, ha sido imposible.
2: Hubo cuatro cambios en el segundo tiempo, dos de Portugal y dos de Colombia.
1: Sí.
2: En los primeros 15 minutos, casi que Portugal lo superó a Colombia, llegó mucho más, exactamente en tres oportunidades. Y Colombia reaccionó, Ernesto Gabriel Lorenzo, el técnico de Colombia, y puso también su variante, puso sangre fresca, digamos así, y de esta manera

0: equilibrado el segundo tiempo, y es más, como que ha aproximado, sobre todo Ríos, ha tenido tres intervenciones determinantes en este inicio del segundo tiempo.
1: Pausa de hidratación, ¿no?
2: Sí.
1: Hay tiempo de hidratación en este momento, se están hidratando los jugadores, los colombianos y los portugueses.
0: A puertas del cuarto tiempo, sería,
1: ¿no? Sí, claro, cuatro tiempos,
3: verdad es.
1: Aprovecho para enviarle un saludo a Miguelito Chancay, quien es un gran seguidor del periodismo deportivo guayaquileño, ecuatoriano en general. Miguelito está escuchando en Bellavista. También para Carlos Arauz, Toñito Pixini, quien sigue con nosotros, Aris, Anritan, está esperando Anritan el gol de Cristiano Ronaldo, mientras que Toñito no quiere que convierta a Cristiano. Anritan está esperando para hacer el siu, pero todavía no funciona, Cristiano, en Portugal. Dígame.
3: Hay gol por parte de República Democrática del Congo. Uh-huh. Empata desde la vía del penal Joan Wissa. Le empata el compromiso 1-1. Y se pone la cosa un poquito más o menos interesante, ¿no?
0: Uh-huh. Yo le estoy haciendo fuerza a Congo para que cambie este partido, ¿eh?
1: Claro.
0: Para darle un poquito de intensidad, de briosidad, de fuerza y un poquito de drama.
1: A ver, el cambio. Hay cambio.
0: Dos cambios, ¿no? ¿Cuántos cambios hay?
1: Yo, Félix y Vitiña se van.
0: Tremendo jugador, ¿no? Uh-huh. Ya también pensando en la siguiente fase. Vitiña es un volante central fabuloso.
3: Bueno, se confirman las variantes. Ingresa Rafael Leao por Joao Félix. Y ingresa también el jugador número 24 portugués, que es nada más y nada menos que... Un momentito, por favor,
1: Costa,
3: se perdió aquí
1: Costa.
3: La plata. Sí, Diego Costa, el jugador Costa.
1: Costa.
3: Es Costa y también por el número 23 que se retiró, pues, ¿no? Que se trata de Vitinha.
1: Ok.
3: Cambio sustancial y raro que haya sacado Vitinha.
0: No, por eso le estoy diciendo, ya están pensando en la siguiente fase. Ahorrando energías, evitar una lesión, cualquier situación. Vitinha es un jugador determinante en este tipo de partida.
1: Se realizaron las variantes. Leao en la cancha y Costa.
0: El que no va a salir es Ronaldo, porque quiere romper el récord de goles. En cualquier Ronaldo. Momento le puede encontrar una pelota ahí rara y hacer goles.
1: Aunque físicamente ya no luce tan bien Cristiano. La pelota para James Rodríguez, la tiene Colombia. James Rodríguez, Colombia, Portugal. 7 Colombia, 5 Portugal. Congo 2 puntos, Uzbekistán 1. Así está la tabla hasta el momento. Colombia la tiene desde el fondo. La pelota para Puerta. Puerta hacia su golero Camilo Vargas. Va Camilo, toca con Davinson Sánchez. Le regresa el esférico a Camilo Vargas. Camilo en los 16.50. Gestiona con pierna zurda. Allí abre el pase, un tanto comprometido. Lo va a pescar. Trata de ganarla Portugal, pero no puede el equipo portugués. Es Nemel que sale y ahora le entrega para Machado. Por el centro hacia Puerta. Llega a la mitad de la cancha. Atacando en bloque está la selección colombiana. ¡Vamos Colombia! Por la derecha Santiago Arias. Balón en la mitad de la cancha, avanza Richard Ríos, traslada cortito, le regresan de forma rápida Puerta, el contacto con Colombia, la tienen los cafeteros, vaya Colombia, para arriba Colombia, quiere vulnerar el pórtico de Diego Costa, y ahora es James Rodríguez el que asume la responsabilidad de administrar bien la pelota. Davinson Sánchez, Machado también la tiene, James Rodríguez, James un enganche, se va a meter entre dos, elige el pase James, James para Puerta, cortito Puerta, Richard encara la marca, bien Richard, y se lleva y trae, quedó en el camino el portugués, ahí lo iba dejando sin acción, pelota nuevamente para los colombianos, la tiene el amarillo, azul y rojo, la tricolor de Colombia, los cafeteros, los hermanos del norte, por el centro, trataba de filtrar, le va picando Arias y ahora el que recepta es el portugués, salía Leao, pero recuperó Colombia en zona contraria y a la carga va Colombia, Arias, centro rasante, de espalda gira para rematar, Suárez. Allí se enreda en el área, se defiende Portugal, saltó Leao, le pone el pecho Bruno Fernández, Cristiano Ronaldo, Cristiano se abre camino, recupera James Rodríguez en zona portuguesa, vaya Lucho, borde externo, pierna derecha, levanta centro, James saca remate y en Strevix le desviaron en la saga. Balón al córner, tiro de esquina para Colombia.
3: El quinto tiro de esquina del partido, el quinto para Colombia.
0: Se enteraron los portugueses que Congo le empató a Uzbekistán.
1: Sí.
0: Hicieron nervioso.
1: Sí, y ahora, mucho cuidado.
0: Se le fue encima.
1: Mucho cuidado. Mucho cuidado. Balón para Lucho Díaz. Ya está en el área. Lucho levanta. James. Balón que toma efecto. Lo bajan. Se defienden. En el área Rubén Díaz. Ahí reclaman los colombianos que había infracción en el área. Hay toque en el área. Se detiene. Lo van a revisar en el VAR. Pero el árbitro dice que es tiro libre para Portugal. Se detiene el partido. Se tiene que revisar esa acción.
3: No, para nada. No es falta.
1: Fue a buscar la bola, ¿no? Y providencialmente se cruza.
3: Se anticipa el bien.
1: Nuno Méndez. Se cruza. Iba a rematar Suárez. Él buscó el contacto con el cuerpo
0: del colombiano. Y el árbitro está a 3 metros.
1: Sí. Bien el árbitro, bien el árbitro.
0: En principio parecía que era penal.
1: Parecía que era penal. A la carga. Va Portugal desde el fondo. No puede salir. No le permite. Colombia se fabrica el espacio. Dalot. Cae.
0: Dos cambios más en Colombia.
1: Fuera la pelota. Lanzamiento para Portugal. Se vienen los cambios en el equipo colombiano. Mucha atención, muchachos. 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En el Mundial, 0 para Colombia, 0 para Portugal. Vamos a entrar al último cuarto de hora de este partido. Bruno Calderón.
3: Al parecer, los cambios serían el número 20, Juan Fernando Quintero. Ex jugador de River Plate, ya después de que se confirmara que ya no iba a estar más en el conjunto argentino por el momento. Y número 5, Kevin Castaño, otro jugador por parte de River Plate, que es el número 5 número 5 colombiano. Son los dos quienes van a ingresar en este segundo tiempo. Ya veremos de quiénes se tratan. A mi parecer, viendo cómo está la situación, Quintero sería por James Rodríguez, por James, así fue el cambio en el partido contra el Congo. Y saldría para mí Puerta por Castaño.
1: Ok, se vienen los cambios.
0: Puesto por puesto.
3: Se retira el número 11, no, se retira Arias por Castaño, sería en este caso. Y James Rodríguez, el número 10, por el número 20 de Juan Fernando Quintero.
1: Se va James.
3: Sale un creativo, entra un creativo y entra un jugador en ataque y el otro también en ataque que en este caso.
0: Así es, ingresa Juanfer Quintero por James, ahí está claro. Y el otro es Castaño, que no lo veo ubicado. ¿Sale de aquí?
3: Sale el jugador John Arias.
0: Arias, un volante extremo, no ubico más Castaño.
3: Castaño, jugador de River Plate de Argentina.
0: Sí, pero puesto.
3: Ah, claro. Sería en este caso extremo.
1: Ok. Ahí están los cambios, las variantes.
0: 0-0.
1: Restan 14 minutos. Ataca Leao. Zona zurda. La pelota la sacó Colombia. Se va al córner. Tiro de esquina para Portugal.
3: El sexto tiro de esquina del partido. El primero para Portugal.
1: Ok. Mucha atención. Se ubica la bola. Se ubica el balón. Y oportunidad para Portugal. Cuidado en una de esas. Cuidado ahí en una de esas. ¿Quién es?
0: ¿Algún cantante?
3: Parece Jackson Martínez. Jackson Martínez. Me parece.
1: A ver. Ok. Correcto. Se va a mover la bola desde el córner. Mucha atención. El balón se ubica. Bruno Fernández. El número 8 es el que ubica la pelota. Y Cristiano, ahí está Cristiano, cuidado. Cristiano en una de esas. Se ubica el balón, levanta la mano para referenciar. Cristiano Ronaldo ya está en el área. Anritan está listo porque él dice que Cristiano va a convertir. Mucha atención. Cristiano en el área, lo toman a Cristiano, levanta Fernández, rasante. Remató cruzado Dalot. Le pegó a esa pelota, no llevó dirección. Saque de arco para Colombia. Saque de arco para Colombia, Bruno.
3: Al parecer, en este partido va a haber un gol. Va a haber un gol. No, mientras que se ven en la táctica, pues no, es que este partido tiene pinta de un 0-0. No, hay predisposición por parte de ambos equipos. En este momento, Portugal, como que en este tiro de esquina, tuvo una segunda acción, un segundo respiro, un remate de afuera. Yo creo que puede ser que exista una jugada que pueda cambiar el resultado de este partido. Este partido no va a quedar empate. Yo no,
2: Yo me sostengo que este partido no va a quedar con un 0-0. Okay. Yo creo que se va a cantar un gol.
1: Ataca Colombia, vaya Colombia en el área. Está Machado hacia atrás, el pase, recibe el guajiro. No le pegó Lucho Díaz. La sacaron desde atrás los portugueses. Y ahora va para arriba Neto, pone el cuerpo aguantando la marca y protegiendo la pelota puerta. Le comete falta, tiro libre para Portugal en zona colombiana. Estaba cruzando la mitad de la cancha. Restan 12 minutos para que finalice el partido, más adicionales, que de seguro han de ser unos 7, 5 como mínimo, 7, 8 como máximo por allí este partido. De pronto se detiene algo más y pueden ser 10. El esférico con Portugal desde la retaguardia, última línea, allí gestiona y ahora está Cristiano por el centro. Le queda la pelota al bicho, va a marcar el bicho. Estaba esperando Leao. Se envían al córner ese balón en extremis, tiro de esquina para Portugal.
2: El séptimo tiro de esquina de compromiso, el segundo para Portugal.
1: Tiro de esquina.
0: ¿Qué es? A los tiempos guardó Portugal y a los tiempos ganó la raya de fondo Cristiano Ronaldo. Yo pensé que iba a rematar cruzado, de punta cruzado, seguro el remate fuerte que él tiene destinado. Pero hizo como portugués, levantó el centro, pero desvió el zaguero del equipo de colombiano. Digo como portugués pensando en selección, porque normalmente él jugando en un equipo siempre quiere hacer goles.
1: Y sí. Así recibe una pelota incómoda con los uzbecos y la cruzó.
0: Por eso
1: en el partido anterior,
0: él siempre, yo lo he visto
1: claro, cruzando. Pensaba lo mismo, yo pensaba lo mismo.
2: Pensó en el equipo.
0: Pensó en selección. Sí.
1: Se va a cobrar el lanzamiento de esquina. Pelota ubicada en la esquina. Mucha atención, Bruno Fernández levanta el balón, primer tubo, la saca Suárez, colaborando como defensor, y Colombia contragolpea, traslada el balón de forma rápida, buen pase, ataca Colombia, ya está en zona de los portugueses, entregó mal Quintero, mala decisión de Quintero, el colombiano le da tiempo para que inmediatamente se reponga. Ay, cuidado, para que inmediatamente se reponga Portugal. Y acá toma ventaja el Congo. El Congo toma ventaja, Bruno.
3: Gol de República Democrática del Congo. Gol de Fiston Mayele. Ya lo gana, el remonte de compromiso, minuto 78.
1: Okay.
0: Mire lo que va a ser el partido. Lo que estamos realmente, que cambie este partido, porque Portugal se va. Va a pensar qué hacer, ¿no? O me defiendo, porque imagínense que Colombia le da un gol, mire. Claro. Ahora está Portugal con 5 puntos, ¿no? Y Congo tiene 4 puntos. Si le gana a Colombia, haría 4 puntos. Solo el gol diferencia, nomás tendría que cambiar, y solo por eso. Igual, va a ser duro. Yo de técnico aguantaría con Portugal y de esta manera evitaría mayor cantidad de goles.
3: ¿No? Viendo la tabla de posiciones, no muestran la diferencia de gol. Portugal tiene 5 y el Congo tiene 0 de gol diferencia.
1: Así es.
3: Hasta el momento, si en tal caso Colombia llega a vencer a Portugal, Portugal clasificaría segundo de todas formas, así con la gol diferencia.
0: Por eso digo, pero si Congo le aumenta los goles y Colombia le hace no uno, dos, partido, tres, el partido
3: se pone mal.
0: El drama del fútbol en su máxima intensidad.
1: Acá hay falta sobre Bruno Fernández, tiro libre para Portugal. Nuno Mendes ubica la bola, ubica el balón, Nuno Mendes, la pelota, inmóvil. Tiro libre para Portugal, sube Renato Veiga, está allí, al igual que Díaz, elementos espigados, elementos altos, cobran uno, Méndez, balón en el área, saca Colombia, despeja Colombia. Había vulneración del reglamento, ¿no?
0: Hubo
1: falta.
0: Una final en Liguilla, no recuerdo, creo que fue el 2003, Emelé jugaba aquí en Guayaquil en el Capo. Nacional Liga Nacional jugaba contra Deportivo Quito y Barcelona contra Liga de Quito. En un momento era campeón el equipo de, ¿cómo es? De el Quito, pero le ganó el Nacional. Luego Barcelona iba ganando y le empató y le ganó Liga de Quito sin hacer. Y todo el mundo se vino al Capo. En 6-7 minutos Melé le ganó 1-0 y quedó campeón.
2: Al Aucas,
0: 2003 al Aucas, sí, gol de Juárez.
2: ¿No fue 2002?
0: 2002 o 3.
2: 2002. La pero chilena. Bueno. La busca por eso.
0: Exactamente.
1: Ahora está nuevamente Colombia intentando Colombia, donde perdón, marca Colombia
0: fue contra Nacional ese partido,
1: donde lo compromete.
0: Bueno, son dos finales seguidas.
1: Ese fue en el bicampeonato, porque el otro partido fue con el Aucas. El otro partido fue con el Aucas. El gol con el Nacional fue de Juárez. Y el gol con el Aucas fue la chilena de Augusto Poroso.
0: O sea, decía y hacía una analogía, comparar que los tres partidos se jugaron al mismo tiempo. Y fue fabuloso eso, ¿no? Como motivé a...
1: El ranking de los terceros puestos, ¿no? Suecia, Congo, Ghana, Ecuador, Bosnia, Paraguay, Senegal, e Irán.
3: El que se está quedando afuera oficialmente es Corea del Sur con este resultado.
1: Corea del Sur se está quedando.
3: Sí, se queda afuera.
1: Y pienso que mereció mejor suerte Corea. Pero bueno, está siendo eliminado entre los mejores ubicados en tercer puesto, los 8 mejores terceros. La pelota para Colombia. Ahora volvemos al partido. Colombia para arriba. La maneja Lucumí. Arriba, cortito el pase, o sea, en zona de Portugal. Allí Colombia le está manejando la pelota. Y la tiene, la conduce Quintero. Trata de filtrar, la picaba Suárez. Despeja Renato Veiga. Otra vez la posesión es para los sudamericanos. Controla, gestiona, avanza, filtra, toca, trocan posiciones. También Puerta intentaba ponerla entre dos jugadores portugueses. Y ahora la escala es rápida, transición hacia arriba con Neto. Están en zona colombiana. Allí la tiene y la maneja el elenco de Portugal. Toque hacia atrás en territorio de portugués. Sin embargo, ya hay rápido traslado para ubicarse en zona cafetera. En zona colombiana se está jugando el partido. La posesión es para Portugal. Por el centro apareció Renato Veiga. Toca cortito Nuno Méndez. Por fuera está ubicado. Le entregan el balón a él. Rafael Leao busca destinatario. Busca el contacto. El número 17 lo encontró Cristiano. Cristiano hace la diagonal. Balón para Neves. El número 15 entrega con Dalot. Dalot del centro hacia la derecha. Último cuarto de cancha. Se repliega Colombia. Va a levantar el centro. Lo va a gestionar Neto. Cambia de orientación. Balón que viaja hacia la izquierda. Un enganche de Leao en el camino. 1-2, hizo allí una bicicleta. Levanta centro, pasó de largo. No la capturó Cristiano Ronaldo. Peleada Lola, la ganó en el área. Parece que va a marcar Portugal. Se defiende Colombia, intenta Neto atacar, pero ya no prosperó esa acción. Y ahora son minutos de Portugal, que lo arrinconó a Colombia. Joaquín López.
0: Bueno, puro toque, no hubo profundidad, no hubo fuerza, no hubo remate, pero en todo caso algo está reclamando al árbitro los jugadores colombianos. En 85 minutos me parece que la situación está liquidada, porque Congo, si bien es cierto, necesitaría más goles, y obviamente que Colombia mínimo da dos goles, ¿no? Cambia el resultado.
3: Amarilla para, sí, me confirmo, amarilla para Gustavo Puerta con el número 14. Y viendo ya ahora la tabla, pues no, como con este resultado el Congo se clasifica con 4 puntos a la siguiente ronda, a los 16avos. Cambia el nombre de selección. Va a entrar también Daniel Muñoz con el 2 y se retira Arias con el 4 por parte de Colombia. Santiago Arias con el 4 e ingresa con el 2 Daniel Muñoz. Posición por posición, pero un jugador con más proyección al ataque. Y ahora sí, ya va a ir rapidito. Inglaterra-Congo sería el partido.
0: Inglaterra-Congo.
3: Inglaterra-Congo. Ya no es Inglaterra-Corea del Sur.
0: Bueno, es un partido, una decisión muy brava para el técnico Lorenzo. De decidir entre Muñoz, que es tremendo jugador, y Arias es otro espectacular jugador. Incluso hay muchas veces que técnicos deciden poner a las bandas, el uno a la derecha y el otro a la izquierda. Realmente yo lo haría sin problemas, porque los dos son fuera de serie, espectaculares los dos marcadores punta de Colombia. Bueno, Muñoz, que es el titular, ha entrado en los minutos finales de este partido. Y Arias también jugó un partidazo.
1: La posesión es colombiana. Buen pase entre líneas. Ataca Muñoz. Se bautiza en el partido. La pelota en la línea. De allí la sacaron los portugueses. Rubén Díaz de cabeza, porque Muñoz invadió el área de los portugueses y estuvo cerca Colombia de marcar. Sin embargo, continúa atacando. Y el Quintero que levanta el centro. Diego Costa. Y acá remata de mala forma Colombia, cerquita, pero no ha podido Suárez convertir, tampoco Joaquín López.
0: Qué buena acción de Colombia, nada. Juanfer Quintero levanta el centro para Muñoz al segundo palo. Sale el arquero, no bloqueando con las manos, sino con una de sus piernas. A manera de zaguero central, la pelota queda viva a la altura del punto penalti y remata a Suárez totalmente desviado. Qué buena acción de Colombia, otra vez con un pase milimétrico. Anteriormente hubo un centro de Muñoz que desvió la saga, en este caso el zaguero central número 3. Qué artista el defensa, le puso la coronilla completamente para evitar que entre el delantero colombiano.
1: Renato Veiga, ¿cómo con la coronilla la peinó para sacarla? Porque ya estaba el colombiano cerca para rematar, ¿no?
3: El jugador clave entró, Daniel Muñoz, jugador que fue importante en los dos partidos de Colombia. Y también con los cambios Juanfer Quintero, dos jugadores que al momento de centrar tiene un buen chanfle de pierna, un buen pie izquierdo y un buen pie derecho, que pueden ocasionar peligro en este caso. Y la que más impacta es Luis Suárez, que no le pega 10. No pudo haberse colocado un poco mejor, digamos que hasta controlado la pelota, porque el arquero ya estaba vencido y el arco estaba prácticamente a su predisposición.
1: Y un desborde letal que tiene también Muñoz. Un desborde que puede desbaratar cualquier defensa.
0: Normalmente se dice antiguo marcador derecho o marcador brasileño.
1: Que se proyectaban mucho al ataque, ¿no?
0: Mucho. Ahora hay pocos de esos jugadores con esas características. Las características de los dos.
1: De Muñoz. De Arias y de Muñoz. Los tiempos de Cafú.
0: De Cafú. ¿No?
1: Se recuerda los tiempos
0: de Danes Coronel, de Capur, de nosotros.
1: Se recuerda eso. Danes Coronel desbordando por la derecha, centrando para el cuchillo.
0: Para el cuchillo.
1: Danes vinculándose con el cuchillo.
0: No,
1: y el
0: para
1: cuchillo,
0: Juárez.
1: Y el cuchillo centrando para Juárez, Graciani. Para los delanteros que tenía en este caso el Emelec, ¿no? Pienso que Danes ha sido uno de los mejores laterales que ha tenido el fútbol ecuatoriano. Y el Cuchillo Fernández, uno de los mejores extremos.
0: Pero
1: también
0: había uno que se parece a Muñoz y a Santiago Arias, que es Flavio Perlaza.
1: Flavio Perlaza.
0: En
1: no lo vi a Flavio.
0: Yo sí lo vi en Nacional y en Barcelona.
1: El balón para Colombia. Puerta. Puerta, puerta. Toca con Lucho. Ahí está Lucho. Lucho que no ha gravitado mucho. Lucho. Lucho. Ahora en la derecha levantan la pelota, desborda Muñoz, lo va a encarar Nuno Méndez y el centro. Cabezazo que no conecta, Suárez sigue atacando Colombia, Machado, la pelota rebota en Neto, se fue al córner, tiro de esquina para Colombia. Y mire cómo se practica el fair play, no fue parte de la jugada, pero sin embargo el portugués le pide disculpas y lo ayuda a levantarse al colombiano, ¿no? Eso es lo que tiene que practicarse en el fútbol. Sin embargo, hay algunos que tratan de dañar a sus colegas. Ya se cobró el tiro de esquina para Colombia. Se cobró, le va a pegar Quintero, va a levantar Quintero, pierna zurda. Y ahí está el gol colombiano, centro gol. No, posición adelantada, se nulita. Era Davinson el que cabeceaba, el capitán colombiano. Ahora va ante la ausencia, ante la salida de James Rodríguez. Nulitado el gol.
0: Vamos a ver qué dice el juez. Se abraza en el aire Davinson Sánchez, que se despega del piso, espectacular en el segundo palo, centro de Juanfer Quinteros. Ahí vamos a ver, ¿no? Ahí está el VAR. A ver. Sí, le falta.
2: Está habilitado.
0: Claro, está habilitado.
2: Es gol colombiano.
1: Yo creo que no.
2: Es gol colombiano.
0: Vamos a ver. Realmente merece ganar Colombia.
2: Es gol. A mi parecer es gol. Parte muy bien detrás de los defensores. Están revisando. Cinco minutos más de tiempo añadido.
0: 91.
2: Son
1: 91,
2: 92 minutos.
1: A ver. Están chequeando la acción. Todavía no se define. Dice.
2: Gol de República Democrática del Congo. 3-1. Sentencia de compromiso. Mira, 3-1.
0: Lo empató. Ese gol.
2: En cambio, no. Victor offside. No. Se juega offside para Portugal. Se retiró Nuno Méndez con el 25.
1: Ay. Respira Portugal. Y ya quiere que el tiempo se termine rápido, ¿no? ¿Quién se fue? Nuno Méndez.
2: Se retiró Nuno Méndez con el 25. Y yo confirmo de quién se trata. Al parecer es el jugador de posición.
0: Podríamos comparar, no sé. Le está ganando 3-1. Hiciera gol ahora de Colombia 2-1, que hubiera pasado. Le alcanzaba no el gol diferencia, porque igualaban en 4 puntos.
1: Hay que revisar la tabla, ¿no?
0: La tabla, el gol diferencia.
2: Hay que revisar.
0: Serían 3 goles de diferencia. Portugal tiene más 5. Más 5, menos 3. No, lo hubiera emparejado.
1: ¡Ataca Leao! Y Leao desbordó, la cruzó el portugués. se lamenta, no pudo convertir, y era el gol también de la selección portuguesa. La tuvo el número 17, Leao.
3: Buen desborde de Leao, rompió por fin el esquema defensivo colombiano con una muy buena profundidad y con su velocidad explosiva, como lo hace en el Milan. Desbordó, llegó al área, remató, pero le faltó un poquito más de definición, un poquito más que esa pelota se cerrara. Y se confirmó el cambio, se retiró Nuno Mendes con el 25, ingresó con el número 6, Mateus Nunes, jugador del Manchester City.
0: A propósito, que ingresó ya tres veces, de verdad, realmente es lo que juega en Milan, ¿no?
3: Sí, juega en el Milan.
0: En el puesto de Pervis. Seguramente por eso voy a preocupar el mío. Pero se ha visto que es un buen jugador. Me parece que es el 4-1 de Congo. A ver.
3: No, es la revisión del tercer gol.
1: Se está observando en este momento. 3-1. Ahí está gol de República del Congo.
3: Doblete Joan, Joan Wissa.
1: Ok.
0: Por eso le digo, 3-1, 2. Sí, Wissa. Portugal, a ver, Congo tendría en esos momentos que tiene menos uno.
3: No, tiene ahora un gol en positivo.
0: Positivo.
1: Claro, sí. Porque...
0: y Portugal, bueno, si le hacía el gol.
1: Ok. Restan segundos, nada más, 50 segundos para que finalice el partido. 0 para Colombia, 0 para Portugal. Y el Congo está ganando. Si convierte Colombia, ahí está la dificultad. Habrá que revisar bien la tabla. Pelota en la mitad de la cancha. Continúa atacando puerta. Colombia quiere liquidar. Colombia quiere ganar. Lucho Díaz. Lucho está en el área. Puerta, saca remate. Se defiende Portugal. Sigue gestionando. Se trata de Castaño. Y Diogo Costa, oportuno para quedarse con la pelota, desbordaba Muñoz. Ahí estaba Muñoz, buscando Muñoz, convertir Muñoz, siempre la vocación ofensiva, es el ADN de Muñoz, ser ofensivo, lo va rozando también, impactando en la cabeza del golero Diogo Costa. Es milimétrico, o sea, por dos dedos, por tres dedos.
3: No, no, tiene que cortarse el dedo entonces para estar habilitado. Para mí, un poco injusta la acción. Debió haberse validado. Para mí era gol colombiano. La verdad, polémico. Se va a hablar mucho de esta acción. Ni los propios colombianos lo entienden. Y también, como que Portugal al final y al cabo terminó como empezó el partido, pidiendo auxilio. Pidiendo auxilio, ahogándose en la orilla. Mal partido de los estelares de Portugal. Y hay que ver qué es lo que pasa en los 16 avos.
0: Resultado inmerecido, totalmente de acuerdo.
3: Inmerecido.
1: Ok.
3: Y genera más dudas que certezas este Portugal.
1: Ya terminó el partido del Congo. Ganó 3-1 Uzbekistán. Y acá todavía se está jugando. Restan segundos. Estamos esperando. ¿Qué dice Fagani, el juez central de este encuentro en el Miami Garden Stadium? En el estado de Florida se juega este partido. Terminó el encuentro. Terminó el partido en blanco. 0 para Colombia, 0 para Portugal. Y con esto Colombia, Portugal clasificados a la siguiente etapa, 16 avos de final, que mañana comienzan con Brasil, Japón, Colombia y Portugal. Portugal que no está demostrando buen fútbol, Joaquín López, la selección portuguesa.
0: Bueno, Colombia será un rival bravo, no sé para quién, ¿eh? Un equipo muy fuerte, pero muy fuerte. Vargas, cuando tuvo que actuar, actuó y lo hizo bien. Me parece que la defensa de Colombia es espectacular, ¿eh? Muy fuerte. Los dos defensas centrales, Sánchez y Lucumí. Y eso que hay otro zaguero central, porque normalmente Davison Sánchez no juega de zaguero central, juega de 5 o defensa central adelantado. Alguna vez Dusan, en su época de selección nacional, a Clever Fajardo, que era zaguero central, lo hizo 5, pero más defensa que volante. Exactamente esa era la posición de Sánchez, porque recordemos que tiene a Lucumí y tiene otro zaguero central colombiano en este momento. Pero bueno, muy buena la pareja. Hoy Machado pues no tiene el nivel del marcador izquierdo de Colombia.
3: Tiene Jerry Mina y Hernández.
0: Hernández. El marcador izquierdo de Colombia, que es Mojica, me parece mucho mejor que Machado.
3: Pero hizo un buen partido.
0: Hizo un buen partido, pero no es tan espectacular. Como Muñoz y Arias. Arias son del mismo nivel. Para mí los dos del mismo nivel. Volantes centrales, El jugador sorpresa, porque realmente no es internacional, que son Puerta, ¿no? Puerta y Lerma. Lerma, otro jugador espectacular. Y de ahí, pues, tiene variantes, ¿no? A James, tiene a Díaz y tiene a la derecha John Arias. John Arias es indescriptible. Y me parece que el punto negativo también es del 9. El 9 de la selección de Colombia no tiene la fuerza de Córdoba, no tiene la fuerza el otro jugador Suárez. Y de ahí, pues, son los puntos negativos. Veamos qué pasa, Joaquín, con Colombia.
1: Mi querido Joaquín Bruno, tenemos que conectarnos con Kevin. ¿Con Kevin nos conectamos? Kevin, cuéntamelo, Kevin. ¿Qué me recomiendas? Kevin Coronado en Centro Digital.
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0: Aquí en Miami se ha jugado un partido más del Mundial. Los dos equipos han clasificado a la siguiente fase. En este caso, la selección de Colombia y la selección de Portugal. Tercer lugar, Congo, y cuarto lugar, Uzbekistán. Yo digo, tengo el azúcar y la sal. Un poco desabrido para Portugal, porque Portugal, si podía jugar a 100 o en 40, 50, tranquilito, sin complicarse. Y realmente la FIFA siempre aspira y espera que estos partidos siempre se jueguen en intensidad. Incluso ha habido casos que cuando como que se amarran, ¿no? En este caso no es el caso porque Colombia jugó intenso, esa es la verdad. La FIFA sanciona severamente. Pero bueno, Portugal ha jugado así. Sabía que tenían que darse muchas cosas. Que gane el Congo, que golee el Congo, uno. Y dos, obviamente, de perder uno, dos, tres goles para que cambie el resultado. Jugar tranquilo, pensando en la siguiente fase. Por eso digo que no me ha gustado tanto lo de Portugal, ¿no? Un partido en ese sentido insípido. Pero en cambio, Colombia a mí sí me ha gustado. Me ha gustado y realmente lo he visto, ¿no? Lo he visto en este partido, porque es la tercer partido. Y me parece que ha sido mucho mejor. Colombia tiene para, no sé si para dar la sorpresa, no podría adelantarme, pero indiscutiblemente que es un equipo a ver en este mundial.
1: Culmina esta fase de grupos de los equipos sudamericanos y en general, con falta que juegue Argentina entre pocos minutos a las 9 de la noche, pero en general ante equipos europeos, 4 victorias, un empate y una derrota para los equipos sudamericanos, obviamente sumando la victoria de Ecuador y estando ahí la derrota de Portugal ayer ante España y el empate ahora entre Colombia y Portugal. Yo considero que esta Copa del Mundo, aparte que es un mundial muy extenso, con muchos países, que se va a disputar unos 16avos, considero yo que va a ser interesante porque va a haber pequeñas sorpresas, no grandes, sino pequeñas sorpresas de cara a lo que pueda hacer en los octavos de final recién. Y uno de ellos, a mi parecer, uno de los caballos negros, que era, por ejemplo, Noruega, nos estamos conversando en la pausa, iba a destacar y vino Francia con el equipazo que tiene y le ganó. Ahora, Portugal, que es una de las firmes candidatas, tampoco no es que fue muy superlativo y se esperaba algo de más ese equipo portugués. Colombia fue con hambre, fue con ambición. Yo creo que era por más ganas de ganarle a la Portugal de Cristiano Ronaldo. Y por eso que Portugal se sintió diminuto por minutos, por momentos. Y estamos viendo esa circunstancia de que nadie está superior, nadie está siendo mejor que quién, a excepción de Francia. Pero igual, todo a mi parecer, todo está muy parejo.
0: En ese partido, Colombia ha sido mucho más que Portugal en un 60-70% del partido.
1: Sí, obvio.
0: Las estadísticas de FIFA siempre marcan la posesión. Y obviamente nosotros no tenemos una computadora como para marcar, pero a breve rasgo podríamos decir 60-35 aproximadamente. Uno, remates a puerta, la selección de Colombia remató unas 12 veces sobre la selección de Portugal que remató 6 veces. ¿Qué más? Romper líneas, Colombia rompió más líneas. Vamos a hacer la pausa y ya volvemos.
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0: Bueno, volvemos. Volvemos aquí en Centro Mundial. Ha terminado el partido Colombia-Portugal. Los dos han clasificado a los 16avos de final, ¿no? En este torneo especial, inédito, que lanzó la FIFA. Y también inédito con las asistencias que se han dado en todos los estadios. ¿Sabes? No sé en Canadá, pero en el DF, en Guadalajara, pues han sido llenos totales. En Estados Unidos ni se diga, ¿no? Los estadios parecen de tercera, cuarta, quinta dimensión. Realmente los americanos eso se pasan, son espectaculares. Y también hay un cambio, el valor de las entradas. Las entradas rompieron el tablero realmente. En el Mundial de Estados Unidos 94, que yo tuve la posibilidad de estar, las entradas costaban $400, $800.
1: En ese entonces.
0: La final costó $1,200. Y hubo muchos que vendieron sus entradas, los tickets, ¿no? Ah, porque eran $1,200 cuando nosotros estábamos. Claro. Nosotros estábamos, digamos, todavía con sucre.
1: Sucretizados.
0: Imagínense,
1: no dolarizados.
0: Significaba $1,200. Yo realmente pensé, puede ser que no vengan nunca más a un final del Mundial. No, yo lo veo ese. Ese partido aburrido, soso, complicado, que
1: se
0: fue Brasil.
1: Esa entrada y sirvió.
0: Brasil, Italia, 0-0, 90 minutos. 30 minutos más, 0-0. Y al final, pues lamentablemente, Roberto Baggio, que era una de las figuras, no la tapó Tafarel, sino la tiró por encima, no sé qué pasó realmente. Pero bueno, esos son los mundiales, no historias especiales que se dan. En todo caso, lo que hemos visto hoy ha sido una Colombia superior, como sudamericanos, por supuesto, contentos, totalmente superior a Portugal. Yo no sé si es como es Ronaldo o lo que sea, pero indiscutiblemente que hoy no hemos visto un partido parejo.
1: Y
0: Colombia ha sido
1: y no
0: más.
1: Ha comenzado tampoco tan bien el equipo de Portugal. Yo no sé si esto le alcance en sus aspiraciones de tratar de llegar a una final de Copa del Mundo, porque hay mejores selecciones como la misma Francia, que yo pienso que es una deslotada de jugadores virtuosos y de un gran funcionamiento, que cuando quiere ponerle el pie al acelerador, atacar, convertir, lo hace. Cuando quiere frenarse, también lo hace. Cuando quiere dosificar energía, en este caso lo demostró con Noruega. Para mí la gran candidata es la selección francesa, también está la española, la argentina, el mismo Brasil por su peso que tiene, ¿no?, en la historia de los mundiales, también pese a que no es una selección arrolladora. En lo que va del Mundial, ha ganado sus partidos, ha hecho buenos encuentros, aunque comenzó empatando con Marruecos, pero sin embargo Brasil es Brasil. Y obviamente no podemos descartar a Ecuador, que si algo extrafutbolístico, cosas extrafutbolísticas, no inciden en este partido, yo creo que Ecuador tiene cómo superar a México. De fútbol a fútbol.
0: De fútbol a fútbol, fuerza, sí. Todo, de experiencia, jerarquía,
2: altura.
0: Y me parece altura todo. Lo que usted dice hace un momento realmente puede ser condicionante o determinante. Condicionante significa si es en jugadas aisladas, como intentó hacer la jueza americana.
1: La jueza, sí.
0: Determinante es si el VAR valida una acción que es penal, esto y todo eso. Eso sí es determinante. Por eso digo, habrá que esperar el partido de martes, eso, ¿no?
1: Y también tenemos que escuchar a... Bueno, seguimos con Joaquín. Pensé que era Kevin el que venía. Pensé que habían más recomendaciones, pero nos dice Víctor que continuemos. Brunito. Con Brunito, ahí está Brunito.
3: Sí, Brunito. Estamos viendo lo que es, digamos, por sí. Un poco de la previa de Jordania-Argentina. Se viene lo que es ya el final de esta jornada. Ha sido un buen inicio del Mundial para todos. Los sudamericanos al final que tuvo un inicio un poco más o menos turbulento, pues no, Jonathan, no sé si estás de acuerdo, turbulento por el rendimiento de algunos países, ya después fue nivelándose, fue siendo un poco más superior e ir un poco más destacando, en este caso Ecuador, que fue de menos a más, y hay que seguir, yo creo que ya un poquito más tocando el conjunto tricolor que ya se compromete su rival, que va a ser México, en Ciudad de México. La verdad, yo siento que Ecuador puede hacer algo más en ese partido. Puede considerarse que por el rendimiento, por el grupo que estuvo México, que fue muy aceptable, decir algo que no está fuera de los papeles. Por ejemplo, Estados Unidos tuvo un grupo competitivo. Estuvo Paraguay, estuvo Turquía y se volvió otro equipo más de ese grupo. Mientras que Canadá tuvo a Bosnia, Croacia, gracias. Y Bosnia, Herzegovina, Croacia en el grupo de Canadá, ¿verdad?
1: Sí.
3: Y Panamá, si bien recuerdo. Entonces, viendo todas esas dos comparativas, el Grupo de México fue muy accesible. Ecuador, en cambio, empezó con la campeona de África, bueno,
0: Costa de Marfil,
3: sí, fue una de las campeonas de África hace como 3 años atrás.
0: Tres.
3: Y ya, le tocó
0: Curazao.
3: A Curazao, que ya era el accesible, pero terminó siendo.
0: Que eliminó a Guatemala.
3: En Centroamérica, obvio. Y también ya le tocó a la campeona del mundo, a la 4 veces campeona del mundo.
1: Esta Colombia está haciendo un buen mundial, no finalizó de buena manera las eliminatorias y también estuvo tambaleante en algunas fases de la competición, de las eliminatorias para clasificar, pero ahora está haciendo un gran mundial y a Colombia tampoco lo descartemos, ¿no? Como entre las selecciones que puede dar mucho y puede avanzar más en este mundial. Pero los que siempre avanzan con el buen informe que están en este momento en el escenario, en el Miami Garden, son Pocho Jar y también nuestro querido Fabián Gallardo, quienes van a contarnos detalles de lo que ha sucedido, de lo que está sucediendo en este momento en este escenario con el partido que acaba de terminar entre los portugueses y los colombianos. Fabián, Pocho, los escuchamos, compañeros.
2: Terminado el partido acá en el Estadio Ciudad de Miami, llamado también Hard Rock Café, el tiempo fuera del Mundial, en donde Colombia ha garantizado el primer puesto y su clasificación con 7 puntos luego de este empate ante Portugal, que pudo completar apenas 5. Un equipo colombiano que jugó con autoridad. Un partido, yo diría, equilibrado. Colombia generó acciones de gol. También perdió 2 o 3 incluso al final del partido, una jugada polémica que terminó en gol, pero el árbitro y el VAR determinaron que hubo posición adelantada. Portugal tuvo 3 o 4, no más. Una de ellas de Cristiano Ronaldo, lo único en donde influenció en el partido, en esa jugada, y también 2 o 3 opciones más generadas por Vitinha y por Bruno Fernández. Lo importante es que Colombia dejó en evidencia que es un equipo que se hace respetar en esta Copa del Mundo. Ojo, considero que tiene 2 déficits, uno en generación y uno en definición. En generación, James Rodríguez no da más, al menos hasta el momento no ha dado lo que de él se esperaba, un jugador sin mayor influencia en el partido. Cuando entró Quintero, movió mucho más al plantel que todo el tiempo que estuvo James Rodríguez. Y por el otro lado, tampoco Lucho Suárez es un jugador o un delantero que verdaderamente haga sentir su peso ofensivo. Colombia depende mucho de lo que haga Díaz. Si Díaz hace gol, Colombia anota. Si Díaz no hace gol y es bien marcado, le cuesta anotar al equipo colombiano, Fabián.
4: Perfecto, así es, Pocho. Y el empate, podríamos decir que fue justo. Tuvieron oportunidades, aunque escasas en el partido, un poquitín más Colombia que la selección de Portugal. Pero ha ganado el grupo, que eso es importante, y se perfila como rival Croacia de los colombianos. Un duelo sudamericano contra un europeo. Mientras tanto, el inconveniente que tú bien lo resaltas se vio cuando no está prendido Lucho Díaz de cara al gol. Colombia lo siente, y además el empecinamiento de Lorenzo de seguir jugando la mayoría del tiempo con James Rodríguez. Cuando entró Quintero, el equipo se movió mejor, profundizó mejor, con lanzamientos a los costados y con remates de media distancia. Pero bueno, ahora en los 16avos de final están los dos, y veremos si el accionar de los dos crecen más adelante. Colombia por Sudamérica y la selección de Portugal, que vino con el cartel de candidato al Mundial. Si quiere llegar a instancias de semifinales, tiene que levantar mucho su juego.
2: Y en definitiva, creo que Portugal deja mucho menos de lo que se esperaba en fortaleza colectiva. Jugadores que individualmente brillan, pero que en este Mundial todavía no logran destacar al máximo y sobre todo llevar al colectivo, es decir, al equipo portugués, a evidenciarlo como un equipo poderoso. Por lo demás, un espectáculo, 64.600 espectadores que llenaron totalmente este estadio, y en donde se vivió una gran fiesta colombiana, pues la inmensa mayoría fue color amarillo. Este es nuestro comentario desde el propio estadio de Miami, en donde hoy empataron Portugal y Colombia, en un grupo que lo ganó Colombia y en donde entró como tercero de este grupo Congo, que tuvo una gran victoria ante Uzbekistán por 3-1.
1: Gracias Pocho, gracias Fabián por ese informe desde el Miami Garden con ya la parte final de este encuentro entre Portugal y la selección colombiana, brindando su opinión, su análisis. Tanto Pocho como Fabián Gallardo, Joaquín.
0: Bueno, está claro todo, ¿no? Portugal no es el equipo que podía temerse en épocas pasadas. Colombia se aceleraba o tenía contundencia, donde Córdoba el primer tiempo y luego Suárez no tuvieron la eficacia necesaria para marcar. Pero en todo caso yo le veo, ojalá que no nos toque Ecuador-Colombia, porque le veo un partido difícil. Si nos toca Portugal-Ecuador, por supuesto que yo lo elegiría. En todo caso, muchas gracias a ustedes por esta oportunidad.
1: Un gusto haber compartido contigo, mi querido Joaquín. También. A ver, no, todavía tenemos, todavía no nos vamos, Joaquín no se va todavía. Tampoco Bruno. Y lo que no se va en Radio Centro Digital son los buenos auspiciantes. Ellos hacen posibles todas nuestras coberturas, nuestras transmisiones de este Mundial. Vamos a escuchar a los auspiciantes y ya volvemos así para la recta final de este partido entre Colombia y Portugal.
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0: Ahora sí, ya en el desenlace de lo que fue Colombia y Portugal, 0-0, mejor Colombia, Portugal, una selección que no es lo que esperábamos, pero ya clasificada, hay que ver cómo se presentan en los partidos porque son eliminación directa. Mañana comienzan los 16avos de final con Brasil-Japón y ya acá es otro mostrar, otra cara, otro accionar. Algo que a pesar de lo futbolístico también es importante es la actitud. La actitud que tuvo nuestra selección y que yo creo que Portugal va a mejorar esa parte, ¿no? Ya en los partidos definitorios, Joaquín y Bruno.
1: De los 6 países sudamericanos, el único que muerde la derrota es Uruguay.
0: Uruguay, ¿no?
1: Y el...

0: se estupen, se saturan. Entonces hay que tener esa conexión.
1: Y no comulgan, claro, la conexión es la palabra, conexión técnico-jugadores.
0: Porque hay una persona que tú le puedes corregir en privado o en público. Entonces el entrenador tiene que saber exactamente a quién le dice en privado, a quién le dice en público. Porque al que le dice el público, al que le dice en privado, perdón, te minimiza, o al revés. Entonces tiene que saber exactamente el momento exacto. Entonces eso pasa con los uruguayos, eso es lo que ha pasado.
1: La resistencia que tiene con la prensa, no solo con sus jugadores, con todo. O sea,
0: la forma de ser, la edad, ¿no? Hay muchas cosas que le han tocado a los uruguayos y en ese momento pues casi que han cambiado ahí.
1: Y eso no quita que es un gran técnico tampoco.
0: Así es. Y la otra cara es Colombia. Para mí en Colombia en un momento determinado, cuando salió Maturana, Bolillo, todo eso, realmente Colombia no tenía fuerza, no tenía una estructura. Y Colombia llega Pekerman, Lorenzo de asistente, se da Pekerman, queda Lorenzo, y Colombia nuevamente empieza a ser un equipo fuerte. Y ya no estamos hablando de 4 años, de 8 años que tuvo Pekerman, estamos hablando de 12.
1: Con Pekerman, 12
0: años.
1: Con Pekerman.
0: Y entonces Colombia tiene más fuerza como grupo, o sea, ya no depende de un jugador. Y el mejor ejemplo es Arias, marcador derecho, Muñoz, marcador derecho, o sea, hay dos jugadores de nivel. No se depende absolutamente de nadie.
1: Hay alternabilidad.
0: Me parece que el punto débil de Colombia, por lo menos que he visto poco, no puedo ser un analista de Colombia tanto, es el centro delantero. Que Colombia siempre tuvo Asprilla, tuvo Iguarán, tuvo goleadores. Me parece que ninguno de los dos, por lo menos en estos partidos, no ha tenido esa contundencia.
1: Tuvo mucha fortaleza en esa parte, ¿no?
0: Claro, tanto físico, así que no. Díaz es el goleador del equipo. Y Díaz juega al extremo.
1: Y cuando Díaz no aparece, tampoco está...
0: Hoy Díaz casi que no jugó.
1: Está muy fino Colombia en la definición.
2: Es un extremo con gol, Luis Díaz. Y eso lo ha demostrado desde que llegó a Liverpool. Bueno, desde que partió de Colombia al Porto. De Porto a Liverpool. Por eso es que Liverpool lo ficha. Y yo creo que después de esta temporada que llegó Luis Díaz al Bayern Múnich, el Liverpool se lamentó bastante. Porque perdió una carta de gol importante, ya que también se fue Darwin Núñez al fútbol árabe. Y Darwin Núñez, a comparación con Luis Díaz... Luis Díaz era totalmente superior. Y eso no lo supieron valorar el conjunto
0: Núñez
2: inglés.
0: Núñez, el uruguayo, ¿no?
2: Sí, Darwin Núñez, el uruguayo. Que dicho de paso, tampoco no fue ni fu ni fan el partido de ayer
1: no
2: contra
1: funcionó.
2: España.
1: No
2: funcionó para nada. No es un delantero para esta selección uruguaya y creo que tampoco para ser convocado. Pero en sí, cuando llegó al Bayern, ahí explotó su nivel. Junto con compañeros de clase mundial como Harry Kane, Pavlovich, Kimmich. Jugadores que le pueden aportar mucho en el sentido de cómo evolucionar como jugador y en este caso como un extremo con gol, como siempre ha sido Luis Díaz. Y eso le funciona a Colombia. Contarle que le funciona, perfecto. Algo que no le pasó a James cuando llegó a Real Madrid.
1: Y hoy le faltó también estar más preciso para convertir. Lo único que faltó, ¿no? Para poder llevarse este partido a Colombia, que fue el que mereció ganarlo. Sin embargo, no fue así y esto le bastó también para quedar como primero y Portugal como segundos clasificados en estos 16avos que ya se vienen de la Copa del Mundo. Ahora sí estamos cerrando, finalizando esta gran cobertura del partido Colombia-Portugal. Gracias a Víctor González, el hombre fuerte del sonido, de lo digital, el hombre que siempre está allí presente para las buenas coberturas, la producción también. Abrazos a nuestro queridísimo Gerardo España, a Pocho Jar, también a Fabián Gallardo, Bruno Calderón en la parte informativa, en el comentario, Joaquín López y quien les habla en el relato, Jonathan Ceballos Lectón. Mañana nos volvemos a escuchar con el partido de la selección brasileña. Tu Brasil va a jugar con Japón, así que no se lo pierdan. Estaremos desde las 11:30 en la previa partido y posencuentro de Brasil-Japón. 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
4: Es la hora 21:10. Es la hora 21:10.
5: Bienvenidos al ranking político musical de esta semana.
6: ¡Y ahora!
5: Está a lo bruto.
7: Se armó el despelón.
8: Ahí están nuestros muchachos.
9: Como dice Messi, ha fallado Cristiano. Los mejores fallan.
10: Aquí me ponen mal parido, bueno.
11: Pero el otro día hasta soñé jugando semifinales.
12: ¿Pero qué? ¿De los barriales?
5: Y empezamos con una fresca o fresquita. La Gaby, presidenta, dice que vienen sorpresitas.
13: ¡Sorpresa! Vienen sorpresitas, vienen sorpresitas.
14: No, gracias, quiero vivir.
15: Sorpresa te da la vida.
16: Señora, no lo voy a atender, aquí no es para hacer escándalo ni grito.
5: Lo cierto es que ni hace escándalo ni grita, ni tampoco sorprende lo que afirma la compañerita.
17: ¡Escándalo! Daniel Momoa va a arrasar.
18: Pero literal pasan esas cosas.
16: Retiren a la señora que alguien la atienda. Yo no le voy a hacer caso.
19: No sea malcriada. Hágase a un lado. No sea majadera.
20: Ahí es el detalle.
5: Y el Rafa se reporta desde el mundo del revés con su frase de combate. Lo conozco, pero no sé quién es.
16: O sea, no recuerdo exactamente lo de usted que lo conocí porque ya me hicieron afuera.
21: Lamento contrariar a la pero yo.
16: No sea majadera,
22: presidente.
21: No la recuerdo.
23: Se lo dije personalmente, hermano.
24: Ya te olvidé.
25: A Rafael Correa, que hoy día o ayer puso un Twitter y me pone entre los corruptos, dice. Y hace días atrás me decía que era el mejor contralor.
26: ¿Qué? ¿Qué? ¿Qué?
27: ¿Cómo?
28: Me atrapaste, me tuviste entre tus manos.
29: Cuidado, el borracho es sagrado.
30: Borracho.
5: Y ahora que le refrescaron la memoria a Rafael, parece que ya recuerda quién diablos es el teniente Rengel.
16: Lastimosamente, lo que hizo con la mano lo borró con el codo.
31: Espiar ni cantar sabía.
16: Perdón, una canallada sin tu autorización grabar.
5: Lo que nos dicta el sentido común es que canta como un tenor y graba sus conciertos por Zoom.
32: Te burlas del mundo, tremendo.
0: embustero.
1: Esto es culpa de Rafael.
2: Ahí está el detalle.
5: Y el asambleísta Andrés Castillo habló sin freno y dijo que Javier Lasso lo amenaza en el pleno.
3: Esta es la segunda vez que usted me amenaza en el pleno, señor.
4: Ya no se asuste, no se asuste. Yo sé que le asusta.
0: Me asusta, pero me gusta.
6: Andrés es un hombre muy inteligente.
5: Lo cierto es que el asambleísta Andrés dijo sin vacilar que Javier iba a ponerlo en su lugar.
3: ¿Con qué me va a poner en mi lugar, don Javier? ¿En serio ya se le está pegando esa lógica criminal de los que tanto defienden?
2: ¿Ya qué?
14: Los están embruteciendo.
16: Yo sí sospecho, pero no hay pruebas.
2: Ahí está el detalle.
5: Y el presi Novoa empezó la ofensiva final contra el narcoterrorismo y su negocio criminal.
20: Nuestra postura es oposición y los votos de la bancada es no a todo.
22: Ecuatorianos, hoy he firmado un decreto que fortalece la lucha contra el narcoterrorismo en el Ecuador.
24: Estás pasando, mucho cuidado que con fuego estás jugando.
5: Lo cierto es que no han sido vanos los esfuerzos para lograr que los aliados envíen sus refuerzos.
27: Mano de hierro contra la delincuencia.
22: A partir de esta decisión, militares de países aliados podrán desplegarse en las provincias más golpeadas por la violencia.
16: Lo peor es morirse como cojudo, eso sí es terrible.
22: Desde hoy, los narcoterroristas enfrentarán a un Ecuador más fuerte, más preparado y que ya no pelea solo.
30: Esto es una declaración de guerra, es invadir.
32: Hago un llamado a tu conciencia. La mía ya me está matando.
2: Ahí está el detalle.
5: Y nos despedimos con el lapsus brutus de la semana.
33: Se los digo con certeza. Yo ya fui al futuro y volví. Y vi que todo sale bien.
34: ¿Qué te está diciendo?
35: Maduradas.
36: Una
5: Se me cuida. Chao.
0: Y siempre se podrá.
3: ¡Viva el Ecuador!
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39: Es la hora 21, 15 minutos. Es la hora 21, 15 minutos. Es la hora 21, 15 minutos.
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39: Es la hora 21, 16 minutos. Es la hora 21, 16 minutos.
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39: Es la hora 21, 16 minutos. Es la hora 21, 16 minutos.
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0: Marco Antonio, muchas gracias. Qué gusto, qué placer, qué honor. Gracias, hermano.
1: Es la hora 21, 30 minutos.
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0: Es la hora 22, 2 minutos.
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0: grande, Leonel.
1: Gracias, señor.
0: Gracias, gracias.
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0: Es la hora 22:48 minutos.
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0: Es la hora 01 minuto.
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2: El tren de los buenos tiempos. ¿Se acuerdan del tren de los buenos tiempos? Es el que viene. Es el que viene porque estás aquí esta noche, Samario. ¡Chao!

0: Gracias, Santa Marta, te queremos. Volveremos, perla de la América.
1: Con ustedes, Malú.
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0: Es la hora 0:32 minutos.
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0: Es la hora 0:45 minutos.
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0: ¿O no? Pues sí. Rafael. Muchas gracias.
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0: Es la hora 1:01.
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0: Es la hora 1:16.
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0: Héctor Zamora.
1: Vamos, señor Santiago Cruz. Placer.
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0: Es la hora 1:31.
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0: Es la hora 1:46.
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0: Es la hora 2:02.
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0: Gianmarco. Un gustazo, señor, de compartir con gente como Gianmarco, con musicazos como él. Un placer.
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0: Es la hora 2:47 minutos.
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0: Es la hora 3:02.
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0: Es la hora 3:16 minutos.
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0: Es la hora 3:47 minutos.
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0: Hágase a un lado, no sea majadera.
1: Ahí está el detalle.
2: Y el Rafa se reporta desde el mundo del revés con su frase de combate: lo conozco, pero no sé quién es.
3: O sea, no recuerdo exactamente lo de, o sea, que lo conocí, porque ya me hicieron afuera.
4: Lamento contrariar a la, pero yo
5: no sea madre.
4: Presidente, no la recuerdo.
6: Se lo dije personalmente, hermano.
7: Ya te olvidé.
8: A Rafael Correa, que hoy día o ayer puso un Twitter y me pone entre los corruptos, dice. Y hace días atrás me decía que era el mejor contralor.
9: ¿Qué?
10: ¿Qué?
9: ¿Qué?
5: ¿Cómo?
11: Que me tuviste entre tus manos.
12: Cuidado, el borracho es sagrado.
13: Borracho andaré en las cantinas tomando.
2: Y ahora que le refrescaron la memoria a Rafael, parece que ya recuerda quién diablos es el teniente Rengel.
3: Lastimosamente, lo que hizo con la mano lo borró con el codo.
14: Espiar ni cantar sabía.
3: Perdón, una canallada sin tu autorización grabar.
2: Lo que nos dicta el sentido común es que canta como un tenor y graba sus conciertos por Zoom.
15: Te burlas del mundo, tremendo embustero.
16: Esto es culpa de Rafael.
1: Ahí está el detalle.
2: Y el asambleísta Andrés Castillo habló sin freno y dijo que Javier Lasso lo amenaza en el pleno.
17: Esta es la segunda vez que usted me amenaza en el pleno, señor.
18: Ya no se asuste, no se asuste. Yo sé que le asusta.
19: Me asusta, pero me gusta.
20: Andrés es un hombre muy inteligente.
2: Lo cierto es que el asambleísta Andrés dijo sin vacilar que Javier iba a ponerlo en su lugar.
17: ¿Con qué me va a poner en mi lugar, don Javier? ¿En serio ya se le está pegando esa lógica criminal de los que tanto defienden?
21: ¿Ya qué?
22: Los están embruteciendo.
23: Yo sí sospecho, pero no hay pruebas.
1: Ahí está el detalle.
2: Y el presi Novoa empezó la ofensiva final contra el narcoterrorismo y su negocio criminal.
24: Nuestra postura es oposición y los votos de la bancada es no a todo.
25: Ecuatorianos, hoy he firmado un decreto que fortalece la lucha contra el narcoterrorismo en el Ecuador.
26: Estás pasando, mucho cuidado que con fuego estás dando.
2: Lo cierto es que no han sido vanos los esfuerzos para lograr que los aliados envíen sus refuerzos.
27: Mano de hierro contra la delincuencia.
25: A partir de esta decisión, militares de países aliados podrán desplegarse en las provincias más golpeadas por la violencia.
23: Lo peor es morirse como cojudo, eso sí es terrible.
25: Desde hoy, los narcoterroristas enfrentarán a un Ecuador más fuerte, más preparado y que ya no pelea solo.
28: Y si tú quieres pelear, pelea, no rompe más, y vamos allá.
3: Esto es una declaración de guerra, es invadir.
29: Hago un llamado a tu conciencia, la mía ya me está matando.
1: Ahí está el detalle.
2: Y nos despedimos con el lapsus bruto de la semana.
30: Se los digo con certeza, yo ya fui al futuro y volví. Y vi que todo sale bien.
31: ¿Qué te está diciendo?
32: Maduradas.
33: Una
2: Se me cuida, chao.
34: Y siempre se podrá.
35: ¡Viva el Ecuador!
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1: Bueno, y en uno de tantísimos viajes que hemos hecho por toda Latinoamérica, un día conocimos a una persona maravillosa, un artistazo, un chico argentino maravilloso, y siempre soñamos con hacer algo juntos, y eso va a ocurrir esta noche, porque aquí está Abel Pintos.
2: Muchas gracias. Muchas gracias a todos.

0: del gran Abel Pintos.
1: Muchas gracias. Muchas gracias.

0: Es la hora 7:32 minutos.
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0: Es la hora 8:01.
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2: Ya

0: me refiero a Montes, Johan Vázquez y mi tocayo Jesús Gallardo, lateral izquierdo. En el medio campo, Eric Lira, que es el volante tapón o volante de marca, Luis Romo y Brian Gutiérrez. Y en la delantera, Roberto Alvarado, Julián Quiñones y en punta a punta, Raúl Jiménez.
1: Bueno, ese es el...
0: Ese puede ser el 11 de México para enfrentar a Ecuador.
1: Cambiaría un solo hombre.
0: Sí.
1: Que ese, o sea, del partido inaugural que
0: Ajá.
1: tuvo México, a Fidalgo que no lo manda a la cancha y lo pone a Romo.
0: Sí,
1: Ese sería
0: exactamente.
1: el único cambio en relación
0: Sí.
1: al primer partido que tuvo México en este Mundial.
2: Bueno, muy bien,
1: Ante
2: entonces,
1: Sudáfrica.
2: ahí están las novedades de México. Ecuador prácticamente también saltaría con el mismo equipo que venció a Alemania, es decir, con Galíndez en la portería, en la defensa. Yo siempre cuando hablo de estos defensas siempre pongo línea de tres, porque funcionalmente termina siendo línea de tres. Alan Franco no es un marcador, marcador. Él cumple, como ya lo hice, lo señalé en mis comentarios, varias funciones y trabaja mucho delante. Por el lado derecho sí, pero delante. Por eso yo pongo Ordóñez, Pacho, Hincapié, Franco, Moisés Caicedo, Pedro Vite, que se mandó el partido de su vida frente a Alemania, en el medio campo, Gonzalo Plata. Enganchando, llevó a Ener Valencia y Angulo. Ese sería el equipo abridor de la
0: Es lo
2: selección
0: mejor
1: ecuatoriana de
0: de
1: fútbol. Yo
0: Ecuador
1: creo que
0: para
1: hoy por
0: este
1: hoy
0: partido.
1: es lo mejor para este partido. Vamos con otros resultados de ayer.
0: Árbitros están ya con lo
1: Todavía no,
0: que
1: revisar.
0: están establecidas ya las llaves de 16avos.
1: Ya vamos a
0: Todavía.
1: revisar, con tal de que no salgan
0: Revisemos
1: que
0: árbitro
1: no salgan
0: internacional, por
1: personas,
0: favor.
1: árbitros, hombres o mujeres, no
0: Que no
1: importa,
0: salga una penso
1: que no
0: otra
1: salga una
0: vez.
1: señora Penso que confunda el kung fu con el fútbol, porque ni Bruce Lee puede levantar tanto la pierna como la levantó Pavlovich a Pedro Vite y esta señora, y el VAR, porque también hay que poner la
0: VAR
1: complicidad del
0: cómplice,
1: VAR.
0: un tal
1: Así es.
0: Dickinson.
1: Bueno, el tal Dickinson y la señora Penso se hicieron de la vista gorda
0: Sí.
1: y le una jugada que ha sido posiblemente la jugada polémica del Mundial
0: La
1: hasta el
0: jugada
1: momento, porque
0: polémica del
1: terminó en un
0: Mundial.
1: gol. Terminó en un gol, una
0: Pero
1: jugada
0: hubo
1: tremendamente
0: otra
1: polémica.
0: segunda jugada también recontra polémica de ese penal que se inventó
1: Pero por
0: cuando hubo
1: suerte,
0: previa
1: ahí sí
0: falta.
1: el VAR reaccionó y ya no
0: Sí.
1: aceptó más
0: Es que ya
1: complicidad.
0: habría sido el
1: Ya
0: colmo,
1: hubiese sido
0: Pocho.
1: el colmo. Bueno. Para hoy en Los Ángeles Stadium, el partido Sudáfrica-Canadá, está un árbitro portugués, João Pedro Silva Piñeiro.
2: Bueno, vamos a verlo,
1: Portugués.
2: vamos a verlo. Inglaterra derrotó ayer en Nueva Jersey en el MetLife, que ya para nosotros tiene sabor a dulce, a pan de dulce, ese MetLife, el famoso estadio, el coloso de Rutherford, como le señalamos, el estadio de Nueva Jersey, donde Ecuador le ganó a Alemania. Pues bueno, ayer Inglaterra despachó 2-0 a Panamá, con gol, uno de los goles fue de justamente Harry Kane, que de esta manera pues también se pone en la lista de goleadores con 4 tantos.
0: Sí, cómo han brillado los artilleros que los vemos
1: Es que eso
0: siempre
1: te
0: cada
1: digo,
0: fin de
1: mira,
0: semana en las ligas internacionales, ¿no?
2: han brillado todos, los dos franceses, Dembélé y Mbappé.
0: Mbappé.
2: Ha brillado Messi, que es otro de los grandes goleadores, ha brillado Kane,
0: Messi.
2: ha brillado, ya lo mencionamos también a Lionel
0: El
2: Messi, o sea,
0: goleador.
2: y hasta el propio Cristiano Ronaldo, que a los 41 años por lo menos ya ha hecho 2 goles. De ahí, en otro partido, este partido se jugó en Nueva Jersey, en Filadelfia, en cambio, un
0: Vamos a ver
2: estadio...
0: cómo le va Portugal contra Croacia y de repente no le frotan la lámpara y le aparece el mago a
2: A
0: Cristiano
2: Cristiano
0: Ronaldo
2: Ronaldo.
0: contra Modric.
2: Bueno, ayer en Filadelfia, en cambio, nos sabe a limón ácido ese estadio de Filadelfia. Lindo, pero ahí perdimos en el último minuto. Croacia, bajo la tutela del mariscal Luka Modric, derrotó 2-1 a Ghana.
0: Oye,
2: Fue
0: Pocho.
2: a pelear Croacia el segundo puesto y lo obtuvo, porque antes del partido Ghana estaba en segundo lugar.
0: A la misma hora que jugaba Portugal con Colombia, en el estadio Ciudad de Miami habían 64.500 espectadores en números redondos. Paralelo a ese estadio, se jugaba otro
2: En
0: partido
2: Atlanta.
0: importante en Atlanta y hubo 70.000 y pico de espectadores. Este mundial es el mundial de los goles
1: Y del público.
0: y del público.
2: Mira tú, un partido
0: Un
2: Congo.
0: éxito, pero rotundo. No ha habido estadio que no se haya llenado.
2: Un partido Congo-Uzbekistán con 70 mil espectadores en Atlanta. Ese
0: Sí.
2: partido lo ponemos en Ecuador, no van 500. No van 500 personas. Por eso es que las sedes hay que darlas.
1: ¿Cuántos fueron?
2: 70 mil personas. Uy. O sea, las
0: No.
2: sedes hay que darlas a los países primero que tengan potencial económico
1: que puedan

0: distraer fondos en temas no sociales, porque el fútbol es hermoso, es bellísimo, pero primero un país tiene que preocuparse de su infraestructura vial, de su infraestructura educativa, sanitaria, de sus servicios, además, en todos esos campos. Estados Unidos lo tiene todo armado, Canadá, México son países de primer mundo, entonces se pueden dar el lujo de invertir miles de millones de dólares en esto y no pasa nada. Uno. Dos, en un país donde hay seguridad, o en una sede o un grupo de sedes en donde hay seguridad, más allá de los problemas de seguridad que sí existen en México, sin embargo, allá tienen una especie como de, voy a usar una palabra que no me gusta, pero que es la verdad, una especie de pacto. Allá ellos saben cuándo hacen problema y cuándo no hacen problema. Más o menos como los colombianos, ¿eh? Los colombianos en la época dura de las guerrillas y todo ese tipo de cosas, que las siguen teniendo igual. Los colombianos cuando habían estos eventos, Copas Américas y todo, hacían como una especie de pacto y no había problemas. Eso en nuestro país desgraciadamente no se puede. Más bien aprovechan estos espacios y este tipo de cosas para generar noticias y generar atención. De ahí, donde hay público y donde el público va y paga bien y paga caro. Así ahora son los mundiales. Uzbekistán en Atlanta contra Congo, 70.000 personas. En Ecuador ese partido en una Copa del Mundo no van ni 200. Esa es la realidad. ¿Y por qué es que la FIFA trae a estos países la Copa del Mundo? Bueno, y con ese triunfo de Congo 3-1 sobre Uzbekistán, Congo asimismo le arrebató el segundo puesto a los europeos del este y de esa forma, que también son asiáticos. Uzbekistán queda en lo que se llamaba o se llama Euroasia. O sea, no, lo que no recuerdo es que si está afiliado a la UEFA o si está afiliado a la Confederación Asiática de Fútbol, Uzbekistán. Creo que a la UEFA. Uzbekistán es país UEFA. O sea, país vinculado a la UEFA. Bueno, perdieron 3-1 los de Uzbekistán y de esa manera, pues República del Congo accedió a jugar 16avos de final. Y en el último, no en el último partido, en el otro partido de. Sí, en el último partido de la jornada, porque cerraron Argentina-Jordania con el 3-0 de los argentinos. 3-0 o 3-1 fue de los argentinos.
1: 3-1.
0: Con el 3-1 y Argelia, que era con. Con Australia eran los otros dos integrantes de ese grupo, empataron 3-3 y de esa manera clasificó el cuadro argelino, el equipo africano. ¿Austria finalmente entró, don Gerard?
2: No.
0: Austria se quedó afuera también. Así los partidos. Ahora vamos con los partidos de 16avos de final. No sé si ya tenemos ahí listos los grupos para poderlos
2: reseñar. Le doy un dato solamente. No, lo que preguntaba Fabián, todavía no hay árbitro para el partido México-Ecuador. Todavía no hay árbitro.
0: Bueno, tenemos.
2: Sampaio sí va a pintar un partido por ahí, será su tercer partido, el brasileño, que ya lo pone en esta Copa del Mundo.
0: Tenemos ahí los partidos de 16avos, pero los tenemos con nombres, porque si no, como que se complica un poco.
1: A ver, Pocho, vamos, verá. Hoy, 14 horas ecuatoriana, siempre hablando en hora ecuatoriana, claro. Una hora más acá. Sudáfrica, Canadá.
2: Un solo partido hay hoy. Sí, mañana son tres.
1: Ya. Tenemos luego tres partidos mañana. 12 horas Brasil-Japón, 15:30 Alemania-Paraguay y 20 horas Países Bajos-Marruecos.
0: De esos tres, los tres son atractivos. El de hoy, a ver, todo partido del Mundial es atractivo, pero es el que menos me mueve realmente, Sudáfrica-Canadá. Pero mañana los tres partidos son bravos.
1: Sí, mañana
0: Brasil-Japón, Alemania-Paraguay, Países Bajos-Marruecos. De una vez, mientras nosotros damos los partidos, don Gerard informa cuál de todos estos cotejos va a ser transmitido por Centro Mundial.
2: ¿Cuál? ¿Qué digo? Mañana. Me perdí.
1: ¿Brasil, Japón, Alemania, Paraguay o Países Bajos, Marruecos?
2: Brasil-Japón.
0: Brasil-Japón
2: transmitimos mañana.
0: Ya. Perfecto. De ahí, martes.
2: El martes hay 12 horas Costa de Marfil, Noruega. Los tres partidos son buenos hoy. Y parejitos. No tan parejitos. Este de aquí no. A las 4 de la tarde, Francia-Suecia.
0: Ya.
2: A las 20 horas, México, Ecuador.
0: Hora de Ecuador.
1: 21 de México, perdón. 20 de Ecuador.
0: No, México es una hora menos que nosotros.
2: Es 19 horas en México.
0: 19 horas en México, México 20 horas en Ecuador, 21 horas costa este de los Estados Unidos. Atención, Centro Mundial ese día. Vamos a estar con programa Centro Mundial en la mañana de 9:30 a 11, más la programación Punto de Orden antes, los tiempos de Pocho después. 5 de la tarde, hora de Ecuador. Desde el Estadio Azteca estaremos generando ambiente previo como lo hemos hecho en los tres partidos anteriores de Ecuador. 5 de la tarde, desde el Azteca, desde el Coloso de Santa Úrsula.
1: No va a poder llevar es la carpa, nada más.
0: No, pues compramos una carpa allá, pues, ¿cuál es el problema? Pero por eso me voy yo en adelantada el día lunes. Pero 5 de la tarde, usted esté pendiente con Centro Digital, con VTV, el mejor canal para ti, y por supuesto a través de Radio Centro 101.3, para que ustedes puedan sentir, ver, escuchar toda la previa. Y luego, pues a partir de las 7 de la noche, ya estaremos con 7 de la noche, hora de Ecuador, estaremos con transmisión exclusiva a través de radio. Vamos con la jornada del día miércoles.
1: Miércoles, Inglaterra, República Democrática del Congo a las 11 horas. De aquí sale, si Ecuador pasa, el siguiente rival del equipo de Ecuador o México. La Tri contra el Tri. Así que de ahí sale, de esta llave, sale el rival. Inglaterra, República del Congo, uno de los dos que gane, que clasifique a octavos de final, se medirá al ganador de Ecuador-México.
0: Ya.
1: 15 horas, Bélgica-Senegal. 19 horas, Estados Unidos-Bosnia y Herzegovina.
0: ¿Qué partido transmite el día miércoles Centro Mundial?
2: El partido Bélgica-Senegal.
0: A las 3 de la tarde.
2: Sí.
0: Ojo con una cosa. Ecuador ha comenzado a cobrar revancha. Ya cobramos de revancha a Alemania del 2006.
1: Sí.
0: Ojalá podamos cobrar revancha el martes de México, que nos ganó en el 2002.
1: Sí.
0: Y si pasamos,
2: Kelvin Delgado marcó para Ecuador
0: el
2: ese
0: primer gol de
2: partido.
0: los
2: Eso
0: mundiales.
2: fue en el
0: En
2: estadio
0: Miyagi,
2: ruso
0: en Miyagi.
2: en Miyagi.
0: Ya.
1: ¿Sabes qué fecha fue? Me acuerdo siempre, un 9 de junio del 2002. Goles de Jared Borghetti. Primero Tim Delgado de cabeza ante un centro de Ulises. Qué clarito me acuerdo de ese partido. Empató Jared Borghetti y el gol de la victoria en el segundo
0: Bernal.
1: tiempo, a los 13 minutos del segundo tiempo, lo marcó Gerardo Torrado.
0: Gerardo Torrado, un tiro desde afuera.
1: Sí.
0: Y si pasamos a México, tendríamos posiblemente la opción de también intentar cobrar revancha con Inglaterra, que nos dejó
2: Sí, se ha
0: fuera
2: dado cuenta de una
0: del
2: cosa,
0: 2006.
2: que a México no le han marcado en este mundial, en los tres partidos no le
1: Sí,
2: marcaron.
1: sí.
2: Está
0: Bueno,
2: su valla invicta.
0: vamos con la jornada del día jueves.
1: El
2: El
1: jueves tenemos.
2: jueves hay los siguientes partidos: España-Austria a las 2 de la tarde, Portugal-Croacia. Este es el partido que vamos a transmitir el día jueves a las 6 de la tarde. Y luego a las 22 horas, Suiza-Argelia.
0: Día viernes.
1: El viernes tenemos
2: Argentina.
1: Australia-Egipto a la 1 de la tarde, 13 horas. Argentina-Cabo Verde, 5 de la tarde, 17
0: Ahí
1: horas.
0: estaremos.
1: Y Colombia-Ghana a las 20:30
0: Ese
1: horas.
0: día vamos a transmitir dos partidos, Argentina y luego Colombia.
2: Sí, señor. Argentina-Cabo Verde a las 5 de la tarde y Colombia gana a las 20 horas 30.
0: El día sábado.
2: Ya
1: El
2: no hay.
1: sábado ya no hay
2: Ya no
1: descanso,
2: hay.
1: ya, y ahí se
2: Ya no
1: acaban
0: hay,
1: los
0: Pachito. No,
1: dieciseisavos de
0: no,
1: final.
0: Brasil, ya Brasil lo hemos mencionado en
2: Ya,
0: Japón. Ya. El día viernes entonces, y de ahí ya descansamos un par de días también nosotros
2: ¿por qué?
0: en transmisión, más no en programación. En programación, sí, hasta el último día del Mundial, hasta el 19, estaremos con programación en vivo de Centro Mundial. Póngalo a trabajar a Kevin, que yo ya he trabajado bastante, usted también lo mismo.
2: ¡Trabaja, Kevin!
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3: Muy bien, ya estamos de vuelta y para cerrar ya fase de grupos, porque me da pena, a mí me da pena, porque ya cuando se acaba la fase de grupos yo siento que ya el Mundial se está yendo, a pesar de que hay esta
4: instancia. Pero viene la nueva, parte más sabrosa.
3: Esta es la semana adicional que hay, esta de los 16avos de final. Esta semanita es la que nos regala el Mundial adicional con lo de los 48 equipos, esta semanita. Pero igual, en los Mundiales cuando ya se acaba la fase de grupos uno dice viene la parte más sabrosa, como porte arroz, que es sabroso. Pero en cambio ya, pues ya se está terminando de comer el arroz, pues usted, ¿no? Bueno, vamos con, ya para cerrar fase de grupos, ¿cómo quedaron las tablas finalmente? Don Víctor González, nuestro mariscal, proyecto de grupo A, tabla de posiciones, y se las puedes ir enfocando mejor, tabla de posiciones en el grupo A, México, puntero absoluto con 9, campaña perfecta, 0 goles en contra, goles a favor, 6 goles a favor, 0 en contra, 9 puntos, campaña perfecta de nuestros rivales del próximo martes, hay que romperle esa campaña perfecta. Segundo lugar, el equipo de Sudáfrica, que se metió con 4 puntos, sorpresivamente, y dejó en tercer lugar y no clasificado a Corea con 3 y Checa con 1. Para que se dé cuenta, don Gerard, usted hasta hace pocos días atrás soñaba que con 2 podíamos llegar, mire que ni con 3. Hay algunas
5: situaciones que se han quedado fuera. Lo que sí me da pena que yo aposté a Corea del Sur.
3: Yo también.
5: Y Corea del Sur se queda. Me apena. Sí, me apena.
3: Inicialmente Corea del Sur se lo veía muy fuerte. Vamos al grupo B. En el grupo B, Suiza ganó el grupo. Canadá. Canadá de los tres, yo creo que es el más débil de las tres sedes. México y Estados Unidos, yo creo que están a la par en cuanto a fortaleza. Y Canadá sí marca algunos peldaños abajo. Suiza ganó el grupo con 7 puntos, Canadá con 4, Bosnia y Herzegovina que logró clasificar con 4 y finalmente Qatar con un puntito en 2 mundiales, incluyendo ser sede de uno de ellos. Un fracaso el fútbol de Qatar, que en Asia muestra, pela los dientes, siendo hasta claro, campeón de la Copa Asiática, campeón, pero que en los mundiales se chorrea, como dice don Fabián Gallardo Moscoso. Grupo C, Brasil y Marruecos, que empataron entre sí y empataron en puntaje final, 7 puntos. Dos equipos muy bravos, dos equipos muy fuertes, dos equipos que son candidatos a estar fácil, no fácil, pero son candidatos a estar por lo menos en octavos de final, aunque nada es fácil en esta Copa del Mundo. Escocia, que con 3 puntos se quedó. Porque tuvo
5: un negativo
3: de menos 3 y está fuera del
5: mundial. Y otro de los grupos que no sacó mejor tercero.
3: Y Haití con 0 puntos, el equipo de don Ricardo Adé, que debe de ya reintegrarse en unos días más a Liga Deportiva.
4: Sí, porque el lunes ya juega con Orense el partido diferido que tiene.
5: Y lunes es mañana.
3: Lunes es mañana. Aquí en el se pierden
4: el calendario. Estoy perdido, vea.
3: Grupo D, de dedo. Grupo D, Estados Unidos, fuerte Estados Unidos, de la mano de Mauricio Pochettino con 6 puntos. En segundo lugar, Australia con 4. En tercer lugar, Paraguay con 4, que logró meterse con el último empate el equipo de Gustavo Alfaro. Y Turquía, que alcanzó a hacer goles, todos hicieron goles al final en esta Copa del Mundo. Turquía ganó, pero no le alcanzó el triunfo por sus dos primeras malas presentaciones. Con 3 puntos, el equipo turco se quedó fuera de la Copa del Mundo. Grupo E, el nuestro, grupo más fuerte del Mundial hasta el momento. En la fase de grupo este ha sido el más fuerte porque ha sido el único de resultados cruzados entre 3 de los 4. Costa de Marfil le ganó a Ecuador. Alemania le ganó a Costa de Marfil, Ecuador le ganó a Alemania. Paridad absoluta. Siempre dijimos que era un triángulo de la muerte y terminó siendo un triángulo de la muerte en donde la ubicación final la definieron en los partidos contra Curazao, los goles que le marcó Alemania a Curazao y los puntos que no le ganó Ecuador a Curazao. Eso es lo que ha definido este grupo. Aquí bien pudimos haber sido primeros si empatábamos con Costa de Marfil un resultado que estaba congelado hasta el minuto 90. Y si le ganábamos, aunque sea 1-0 a Curazao, terminábamos primero. Terminamos tercero por esas dos razones y punto. Pero eso demuestra de que este fue el grupo más bravo y en el grupo más bravo Ecuador logró sortear la ola. Y eso es importante tenerlo en claro. Alemania con 6, Costa de Marfil con 6, Ecuador con 4 y Curazao con 1 punto. Vámonos al grupo F. El grupo F, Países Bajos.
4: Yo lo veo a Países Bajos como un seleccionado que puede llegar muy lejos, ¿eh?
3: Bueno, hay un pronóstico inicial previo al Mundial de uno de estos que ha adivinado en los últimos 3 Mundiales a los campeones del mundo, un alemán que dice que Países Bajos va a ser por primera vez campeón luego de
4: después
3: ese país.
4: Después de 3 finales fallidas, ¿no?
3: Con otro nombre, Holanda, pero que ha jugado 3 finales fallidas. Ahí no fue a la tercera la vencida, sino sería a la cuarta la vencida si es que logra llegar a la final y ganarla. Pero por lo pronto ganó el grupo con 7 puntos. Japón, que es una selección muy fuerte, terminó con 5 puntos en segundo lugar. Suecia con 4 y Túnez con 0 clasificaron el
4: otro. Otra de las selecciones, fracaso del Mundial con 0 puntos.
3: Grupo G. El grupo G lo pone a Bélgica en primer lugar con 5 puntos y más 4. En segundo lugar, Egipto con 5 puntos más 2. En tercer lugar, Irán con 3 y Nueva Zelanda con 1. Irán
4: se quedó más de Bélgica.
3: Irán se quedó fuera del Mundial.
4: Sí.
5: Irán.
3: Irán.
5: Irán no. Hizo 3 puntos.
3: Pero digo, se quedó fuera del Mundial. No,
5: no, no, Irán está dentro del Mundial.
4: No.
3: Se quedó, por eso lamentaba. Se quedó. Por eso lamentaba mucho su capitán. Todavía
5: hizo 3-0, sí, este es el tercer grupo que
3: todavía no mete. Todavía no estaba al tanto. Exacto. El capitán ya con los últimos partidos. El triunfo de Congo deja fuera a Irán. El triunfo de Congo deja fuera a Irán. Y los iraníes pues se fueron tristes. La verdad no fueron bien tratados. Al César lo que es el César, Fabián y Gerardo, no merecían el trato que tuvieron los iraníes. Vámonos al grupo H. En el grupo H, ahí España, que comenzó con ese condenado empate, porque lo condenaron mucho a los españoles. La prensa española fue furibunda contra la selección luego del empate con Cabo Verde, pero igual terminó ganando el grupo con 7 puntos. Cabo Verde, que terminó siendo la selección sorpresa porque clasificó y va invicto con 3. Uruguay, que para mí es el gran fracaso de la Copa del Mundo, al punto que los están mandando en aviones comerciales, en charter. Y Bielsa, pues...
5: Este es el...
3: Y cual... Bielsa terminó reconociendo que no pudo hacer nada importante. Este técnico, que yo creo que ya también está en este momento, ha escrito finalmente su epitafio en las Copas del Mundo y en su carrera profesional. Difícil que de aquí en más a Bielsa lo convoquen o a dirigir a una selección importante o a un club importante. Bielsa comenzará a caminar por los costados, a ver qué club o qué selección lo coge.
5: Y Arabia Saudita, este es el cuarto grupo que no mete tercero.
3: Es que además los terceros con 2 puntos no tenían ninguna opción. Vamos al grupo I. En el grupo I, Francia, que para mí es la selección más sólida de esta Copa del Mundo.
4: Campaña
3: en la
4: perfecta.
3: Fase, con una campaña perfecta y contundente de 9 puntos. Porque una cosa son los rivales que ha enfrentado Francia, otros
4: rivales que ha enfrentado México. Como Argentina, ¿no? 9 de 9.
3: A 2 de los 3 máximos goleadores de esta Copa del Mundo, Mbappé y Dembélé, que meten miedo realmente. Francia con 9, en segundo lugar Noruega con 6, que además ha demostrado ser también una selección fuerte. Tercer lugar Senegal con 3, que ya sacó las uñas en el último partido, e Irak eliminado con 0 puntos. En el grupo J, el grupo J, Argentina con Messi a la cabeza, la figura del Mundial con 9 puntos. Austria y Argelia, ambos con 4 puntos, clasificaron las dos selecciones a la siguiente fase.
4: Los dos, Argentina
3: Jordania con 0.
4: Francia, finalista del Mundial anterior y campeón Argentina por penales.
3: El grupo K, Colombia lo ganó con autoridad, aunque algunos colombianos ayer estuvieron un poco insatisfechos con el resultado y con la actuación ofensiva de Colombia. Pensaban que Colombia podía ganar el partido.
4: Pero ahora le viene una difícil a Colombia.
3: Con 7 puntos Colombia en primer lugar. Portugal, que es una decepción para lo que se esperaba. No porque haya fracasado, igual clasificó, pero sí se esperaba más de Portugal. 5. Ex-Zaire, hoy conocida como República del Congo, con 4 puntos. También clasificó. Y Uzbekistán finalmente se quedó con 0, Polito 0. Y en el grupo L, Inglaterra, amo y señor de ese grupo, con 7 puntos. Ghana con 6. Croacia con 4. Y finalmente Panamá con 0 puntos. Clasifican los 3 de este grupo: Inglaterra, Ghana y Croacia. Esa es la tabla de posiciones. Comentarios finales, Gerardo y
4: decepciones. Y lo
3: vamos,
4: de.
3: Con las decepciones primero. Decepciones,
4: Haití, Panamá. Turquía, que también venía con buenas posibilidades, teniendo buenos jugadores y todo, y se quedó en este Mundial.
3: Bueno, sí, pues imagínense, ¿no? A mi criterio, para mí la gran decepción es Uruguay.
4: Uruguay. Y Uruguay también. Uruguay. Bueno, pues de la región sí, Uruguay. El único de Sudamérica que no pasó.
3: Otro fracaso para mí. A ver, fracaso Uruguay, decepción Portugal. Sí. Yo pensaba que Portugal era un equipo más fuerte. Y también fracaso Turquía, porque teniendo a uno de los jugadores más importantes del Real Madrid y siendo el fútbol turco, aunque en mundiales solamente destacó en un mundial, en el del 2002, pero se pensaba que Turquía era un poco más y resultó un fiasco realmente, ganando y haciendo goles recién en el último partido, pero no le alcanzó, habiendo perdido los dos primeros. Eso en cuanto a decepciones. En cuanto a equipos sólidos,
4: Francia, no cabe duda, Argentina igual, es un equipo sólido, Argentina, aunque le tocó un grupo recontra accesible, desde el momento que se estructuraron en el sorteo las llaves del Mundial, se preveía que Argentina caminando tranquilamente, a tal punto que ayer puso relevos, pero hizo jugar a todos. Lionel Scaloni ganó sin ningún problema su acceso a 16avos de final.
3: Yo veo como sólido, el equipo más sólido del Mundial para mí es Francia. Fuerte en todos lados, fuerte atrás, muy fuerte adelante, muy generador de juego, juega bien. Es un equipo con experiencia, con casta mundialista. Para mí es candidato a volver a disputar la final. Argentina, comparto con Gerardo, lo escuché en algún video en sus redes sociales o acá, no recuerdo, de que depende mucho de Messi. Si Messi está encendido, Argentina camina, y si Messi por ahí no está en una buena jornada, Argentina flaquea. Pero por lo menos en este Mundial Messi está inspirado.
5: Respondido.
3: Y mientras esté inspirado Messi, Argentina siempre es candidato a algo grande. Yo lo veo de menos a más. Para mí van recuperando solidez el propio Brasil. Lo veo sólido España ya ahora. Ya España está demostrando el porqué. Era uno de los candidatos fuertes. Y lo veo sólido Inglaterra, que podría ser un potencial rival nuestro si que le ganamos a México. Pero con una cosita que es importante. Si nos toca Inglaterra, si logramos pasar a México, es en la altura. Y ahí te quiero ver toser, inglés, en la altura, en el mismo estadio en donde Maradona te sacó del Mundial de México 86. ¿El jugador más destacado o los jugadores más destacados?
4: Messi, yo sin me quedo ninguna Messi, duda, Dembélé.
5: Messi y Mbappé, para mí los dos.
3: Sí, yo creo que Messi es el más destacado por todo lo que se esperaba. Se esperaba poco
4: de Messi. Hay tres destacados, Dembélé, Mbappé y Messi.
3: Mira, se esperaba poco de Messi en este Mundial. Se esperaba que Messi cumpla, haga su bolsito, pero de repente Messi se ha convertido en el goleador del torneo con 6 tantos, la figura del Mundial a los 39 años ya cumplidos, y eso habla muy bien de él. Ese para mí es, para mí Messi incluso sobre Mbappé, pero destaco a todos estos goleadores que ya mencionamos anteriormente que están mostrando su casta goleadora, que no siempre suele ocurrir en los mundiales. A veces llegan jugadores brillantes en los clubes con una gran temporada, o pues llegan cansados, lesionados, o simplemente no la ven en los mundiales. En esta ocasión, Mbappé, Dembélé, Harry Kane, hasta el propio Cristiano Ronaldo, Vinicius Juniors, que son goleadores de casta en el fútbol a nivel de clubes, lo están demostrando en este mundial. Fracasados, jugadores que estuvieron por debajo de las expectativas.
5: Habría que ir y... Muslera.
3: Lo de Muslera, bueno, pero
5: creo que Muslera puede llevarse eso.
4: En lapidarios.
5: Sí, cometió errores tremendos.
4: Tres errores, tres goles.
5: Lo llevaron a eliminar a Uruguay. Yo creo
4: otro,
5: que
4: otro gran fracaso es el de Bielsa como director técnico. Segunda selección que se le queda en primera fase, como en el 2002 en el Mundial de Corea y Japón con Argentina. Puede haber hecho una eliminatoria brillantísima en Sudamérica, pues sí, creo que se le acabó la gasolina a Marcelo Bielsa para en el futuro seguir dirigiendo alguna selección importante, ¿no?
5: Sí, yo creo que espacio para Bielsa ha perdido mucho, no cabe duda.
4: Se ha desprestigiado el técnico argentino, lo traiciona.
5: Su carácter yo creo que lo perjudica mucho.
4: Sí.
5: Es un hombre talentoso.
3: Invitado a una periodista, ¿no?
5: Sí, o sea, es su carácter, su forma de ser lo ha perjudicado mucho, creo yo.
3: Yo creo que uno de los jugadores que en este Mundial se quedó, que fracasó, es Arda Güler, el jugador turco, del cual se esperaba que sea una de las revelaciones, uno de los jugadores más importantes, no la ha visto. Duele decir esto. Duele decir esto.
5: No, no, no, diga. No, yo también lo pensé, pero no lo digo.
3: Yo por sobre no, el corazón, sobre no la, lo digo. Escúcheme, sobre el corazón y hasta sobre la publicidad está la objetividad. No ha sido un buen mundial de Piero Hincapié.
5: Sí, sabía o sea, que iba por esa.
3: Pero también,
5: yo lo pensé.
3: Pero también tengo.
5: Pero no, ha habido jugadores que han fracasado. Pero es que no podemos considerar un fracaso.
4: Porque están en carrera ya, todavía.
5: Todavía está, se puede reivindicar.
3: Pero espérese un ratito. La diferencia entre Güler, por ejemplo, e Hincapié es que yo estoy seguro que Hincapié va a hacer un gran mundial, un gran partido en México y se va a recuperar. Uh-huh. Y Güler ya no tiene ese chance. Pero tampoco puedo negar y no puedo esconder de que Hincapié ha sido uno de los jugadores que han estado por debajo de la expectativa en este mundial.
5: Pero no puede considerarlo fracaso, Pochito.
3: Yo estoy diciendo jugadores que han demostrado estar por debajo de las expectativas. Usted quiere calificarla como que fracaso es el que ya terminó el mundial. Pero Hincapié ha jugado por debajo de las expectativas.
4: No, podríamos decir no hizo una primera fase de grupo.
3: Bueno, es que todos han
4: hecho. Y le quedan todavía.
3: Todos han hecho primera
4: queda
3: fase.
4: Todavía. En cambio, Arda Güler se va. Ya,
3: pero estamos hablando de jugadores que han estado por debajo de las expectativas en esta primera fase de grupo.
4: Es como,
5: entonces póngalo también a Lucho Díaz, porque Lucho Díaz yo esperaba mucho más de Lucho Díaz.
3: Lucho Díaz ha hecho goles.
5: Ya, pues hizo un gol. ¿Y qué es más? ¿Y cuál ha sido su incidencia en el Colombia de Luis Díaz? Un jugador con toda su fama, con toda su experiencia, con tantos goles que viene en el Bayern Múnich.
4: No está entre los goleadores. Pero, tiene un gol.
5: ¿Sabes qué? Yo también lo considero fracaso.
3: No, porque ha hecho goles.
5: Y como lo hace con Hincapié, sea duro con el colombiano.
3: Pero Díaz ha hecho goles, pues. Ha hecho dos goles, ha hecho asistencia. Pues. Hincapié no ha tenido, al punto que hasta en los partidos hemos dicho que Hincapié ha sido uno de los puntos más, del Big 3 el punto más flaco.
5: ¿Sí?
3: ¿Sabes? Pero ya que me mencionó Lucho Díaz, vea, yo creo que ha hecho un aceptable mundial. Por supuesto, James Rodríguez, ese sí. Ese sí es una de las caídas.
4: De la carrera de James
3: Rodríguez.
4: Yo
3: creo que este es el ocaso de ese último mundial.
5: Depende de la óptica que se mire. Yo, por ejemplo, yo no tenía ninguna expectativa de James. Ya lo conocemos, James ya ha declinado mucho. Yo no tenía ninguna expectativa de James ni la tengo.
3: ¿Sabe quién no me ha gustado? Y ayer lo vi, ayer un botón más de ejemplo. No me ha gustado Bruno Fernández en esta Copa del Mundo. Él es mucho más a nivel de clubes.
4: Vitinha mismo.
3: A Vitinha lo vi mejor,
4: algo.
3: Pero Bruno Fernández lo he visto muy por debajo.
5: Y Bruno Méndez, ¿dónde lo dejas también? O sea,
3: pero hay que decirlo,
5: ha tenido niveles bajos, pero no puedo llamarlo fracaso, a eso me refiero.
4: No, no, es que somos muy lapidarios utilizando la palabra fracaso.
5: Exacto.
4: Es muy contundente, sabiendo que estamos recién entrando al verdadero campeonato mundial.
3: Yo no he planteado el tema de fracasos. He planteado tema de jugadores por debajo de las expectativas, que no necesariamente es sinónimo de fracaso. Debajo de
5: la palabra fracaso la trajo usted, yo no.
4: Claro.
5: No,
3: señor, yo he hablado de debajo de las expectativas.
5: Él dijo, él dijo el tema, por eso es que yo me voy a esa
3: señor,
5: línea.
3: Señor, perdóneme. Si le he dicho claramente que en el caso de Güler sí ya fracaso porque terminó su carrera en este mundial. Ya no tiene manera de revertir eso. En el caso de los jugadores que están con vida, no se puede hablar de fracaso porque tienen todavía partidos venideros. Pero muchos de esos jugadores.
4: Ahí se pone en evidencia.
3: Muchos de esos jugadores han estado por debajo de su nivel y yo no voy a esconder a nadie. Creo que ¿cómo es que Piero Hincapié tiene que levantar su nivel? Porque
4: por ejemplo,
3: ha sido el jugador más bajo del Big 3.
4: Hay que ver cuánto da Musiala de aquí en adelante con Alemania, ¿no?
5: Pero ayer hizo un buen partido.
4: Ya.
5: ¿Ah? Perdón, el jueves me pareció un buen partido.
4: No, pero digo, hay que ver cuando ya avance la selección de Alemania qué es lo que puede rendir ese jugador. Wirtz, que es otro talentosísimo volante, opacado por el buen trabajo de relevos de marca de la selección ecuatoriana que le impidió brillar en el partido que les ganamos. Es decir, hay algunos jugadores que en sus clubes realmente son influyentes, son decisivos. Y en la selección no les ha ido bien. Es como Güler. Güler en el Real Madrid es una figura importante.
3: Oiga, yo le digo una cosa.
4: Pero la selección turca no le ayudaba a él tampoco.
3: Para que don Gerard cierre ahí con una recomendación comercial. Por eso me cae mal Bielsa. Porque es hasta... No es
5: tiene muchas cosas.
3: Pero escúcheme una cosa. Lo que hizo con Muslera no tiene nombre. Porque en la vida hay mentiras piadosas. Que nada afectan a la verdad de los hechos, pero que uno puede un poco disimularlos cuando hay un respeto profesional.
5: Decir que...
3: O sea, cuando un jugador, porque está tenso, porque está presionado, porque se siente nervioso, porque se siente inseguro, como en el caso de Muslera, debido a los errores, le pide cambio, ¿qué es lo correcto? quería, llegó un poco golpeado al camerino, decidí cambiarlo. ¿Por qué tiene que tirarle todos los cuadernos al piso y decir me pidió cambio? Porque qué sensación está dejando después de los errores de Muslera, que se le hizo así, pues, a un arquero que ha tapado 5 mundiales, le terminó de tirar la trayectoria al piso. Ahí es cuando se aplica la famosa mentira piadosa. Es decir, ¿por qué salió Muslera? Porque llegó un tanto golpeado y decidí, como estaba golpeado, relevarlo, punto. Y lo cubre un poquito. ¿Por qué tiene que salir a decir de que él me pidió el cambio? O sea, lo dejó en evidencia como un flojo.
4: O sea, lo vendió a su jugador.
3: Lo terminó vendiendo. Pues, o sea, cuando va un jugador al camerino y le dice al técnico, sácame que estoy mal. No es para que salga a revelarlo al mundo entero, pues, sino que es una confesión de camerino para que me ayudes, me saques, porque más bien te voy a hacer daño, te puedo estar perjudicando en el segundo tiempo, pero guárdame el secreto. No puedes salir a divulgar eso. No sé qué opinen ustedes.
4: No, estoy de acuerdo.
3: Sí. Bueno, don Yera.
4: Secretos de vestuario no se ventilan públicamente.
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3: 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MB, muy bien, nos vamos nosotros desde acá. Queda don Kevin Coronado trabajando porque don Gerard lo tiene marcado a presión. Se queda trabajando. Y nosotros nos estamos yendo directamente. Cierra Kevin Coronado. Un abrazo a todos. Mañana es un día mortal para nosotros en cuanto a trabajo, viajes, organización, traslado, en fin. El martes no va a ser un programa normal de Centro Mundial. Don Gerard y Fabián van a estar en lo logístico, por ende no van a estar en el programa del día martes. Ahí me voy a respaldar mucho con Guayaquil, pero la sacamos y la vamos a sacar. Bueno, gracias por vuestra sintonía. Queda Kevin Coronado y luego ustedes con la programación regular de Radio Centro. Un abrazo.
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21: Es la hora 11:47 minutos.
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22: La urbe más grande del país vive una situación insólita. El alcalde formalmente en funciones, pero físicamente impedido de ejercer el cargo. En Cuenca, el alcalde Cristian Zamora fue suspendido 6 meses por el Tribunal Contencioso Electoral. En Portoviejo, Javier Pincae también ha tenido que enfrentar decisiones del TCE sobre sus derechos políticos. En Esmeraldas, Vico Villasís fue detenido por una investigación de presunto lavado de activos. Y ahora se suma Jipijapa. La alcaldesa Ángela Plúa fue detenida por una investigación sobre delincuencia organizada vinculada a trámites irregulares de tránsito. Uno puede discutir caso por caso. Uno debe respetar la presunción de inocencia. Uno debe exigir debido proceso. Pero también hay que decir lo evidente. Algo está pasando en los gobiernos locales del país. Y no es precisamente una fiesta de transparencia. Estamos ante casos aislados o ante una crisis profunda del control político, ético y administrativo en los gobiernos locales del país.
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0: Es la hora 13 en punto.
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2: El error no está en dar la competencia del tránsito a los municipios, sino en hacerlo con aquellos que no tienen una estructura adecuada para manejarlos o que son corruptos, como es el de Quito, porque devino en una administración corrupta, como ha terminado siendo el de Guayaquil, que utiliza Segura EP para vigilar los movimientos que les convienen a ellos como adversarios y no a los ciudadanos para protegerlos, como ha sido el de Cuenca, aunque no en este aspecto. Entonces, lo de Jipijapa es la graduación de la corruptela, la forma en que manejaban falsificación de documentos y lo que pedían y cómo lograron a base de eso $150 nada más. Hacer una fortuna de $5 millones es demencial. La clave está en fisgar sobre las estructuras de corrupción de los municipios. No necesariamente tiene que volver todo el tránsito a la jurisdicción de la policía, sí en vías o en ciudades que se consideren fundamentales.
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1: Esta historia es bastante parecida a lo que dicen los aviones. Cuando haya una emergencia y caen las mascarillas de seguridad, primero sálvese usted, después empieza a pensar en otra gente. Que no es otra cosa más que en cuestiones de amor y de estas circunstancias, sería mejor idea aprender a quererse uno un poquito a sí mismo y después salir a buscar a alguien que lo quiera uno un poquito más. Sería una plataforma más interesante. Lo cierto es que cuando se habla de este sentimiento raro, oscuro, que por raro y oscuro nos gusta tanto, uno resulta siempre quejándose. En el ejercicio del autor y la hoja en blanco, alguna vez yo me senté con muchas ganas de reclamarle tantas cosas. Y entonces me dio por escribirle un montón de frases de reclamo que empiezan:
2: el amor tiene firma de autor en las causas perdidas. El amor siempre empieza soñando y termina en insomnio. Es un acto profundo de fe que huele a mentira. El amor baila el son que le toquen, sea Dios o el demonio.

0: Es la hora 13:28 minutos.
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0: Bueno, se activa la señal para el mundo. Está informando Radio Centro en Centro Digital 101.3 FM. Estamos aquí comenzando. Ahora sí ya. Comenzamos, iniciamos, estamos en camino con la fase final. En este caso, eliminación directa, los 16avos, con el partido que hoy nos compete informarles, detallarles y pormenorizarles entre las selecciones de Sudáfrica y el elenco de Canadá, que se van a enfrentar en Los Ángeles, en el estadio de Los Ángeles, este escenario que tiene una capacidad de 70.000 espectadores, donde vamos a disfrutar de un gran encuentro, porque obviamente ya los equipos no van a dejar nada que perder, van a dar sus máximos esfuerzos, y eso lo vamos a conocer, a evidenciar en este partido entre sudafricanos y el equipo de Canadá, una de las anfitrionas de este torneo 2026. Soy Jonathan Ceballos, estaré en el relato de este partido, bien acompañado en la parte digital de sonorización, en la parte de producción, con nuestro gran querido amigo Víctor González. También estará en la información Bruno Calderón y en el análisis, en el comentario, un experto y que me gusta su forma de comentar y también compartir con el micrófonos, Elías Vinuesa. ¿Cómo estás, mi querido Elías Vinuesa? Buenas tardes, un gusto nuevamente compartir contigo.
1: Jonathan, muchas gracias, qué gusto compartir de nuevo contigo. Segundo partido recién el que vamos a hacer aquí equipo junto al señor Bruno Calderón, el infaltable Bruno Calderón. Usted llega en la mañana, lo encuentra, si viene en la tarde lo encuentra, si viene en la noche lo encuentra, si se queda a dormir aquí lo encuentra. todo terreno el señor Bruno Calderón, que nos va a acompañar en la información. Un gusto estar al frente de este micrófono y un saludo enorme para todos los oyentes de Radio Centro 101.3 FM. Saludos a la gente que nos sigue en Centro Digital y Centro Mundial. Este partido, ¿no? A lo mejor ciertas personas dirán que no es tan llamativo un Sudáfrica-Canadá, pero es histórico. ¿Por qué es histórico? Porque es el primer partido de 16avos de final del Mundial 2026 y el primer partido de 16avos de final o ronda de 32, como ustedes le quieran llamar, de la historia de los Mundiales. Es la primera vez que se juega esta fase porque tenemos 48 equipos. Normalmente hemos jugado directamente octavos. No, ahora es 16avos. Quienes clasifiquen en estas llaves, esperemos que Ecuador sea uno de ellos, clasifica recién a octavos de final. Es decir, si Ecuador lograra hacer eso con México, clasificando, eliminando al equipo azteca, igualaría la participación de Alemania 2006, en la que estuvimos presentes en octavos de final con el profe Luis Fernando Suárez, uno de los grandes entrenadores de la historia del fútbol ecuatoriano y de la selección, ¿no? Así que un gusto, aquí estaré para analizar este partido, que yo creo que va a ser muy llamativo. Un abrazo y la seguimos.
0: Ok, mi querido Elías, el abrazo también y la bienvenida para Bruno Calderón, el hombre fuerte de la información. Bruno Calderón, ¿cómo estás? Buenas tardes.
2: Buenas tardes, Jonathan, Elías, y también un saludo para Víctor y a todos los que están presentes escuchando y sintonizando Radio Centro 101.3 FM, Centro Mundial, en este partido interesante. Hay que ver, porque Sudáfrica se metió, por así decirlo, por la ventana en la última jornada, mientras que una selección de Canadá que viene con altibajos. Recordar de que empató su primer partido, el otro lo perdió y el otro terminó ganándolo por goleada. O algo así referente a este equipo canadiense, que tiene también jugadores que ya juegan en el extranjero. La mayoría de sus seleccionados destacan en Europa, en este caso de Jonathan David, jugador de la Juventus, como también el jugador Buchanan, que es jugador del Villarreal, España, y Bombito.
1: ¿Está pensando en MLE usted?
2: Un poco, bueno. Ya se extraña el fútbol ecuatoriano, la verdad, Emelec y Barcelona.
1: O a Emelec, que lo está extrañando. ¿Ah?
0: Se le salió.
2: Bombito, que es jugador del Niza, de Francia. Entonces, son jugadores interesantes, mientras que este equipo africano, Sudáfrica, vuelve a una competencia internacional después de Sudáfrica 2010, pero nunca clasificó a los octavos de final. Acá es diferente, acá son 16avos y tiene la posibilidad de pasar a octavos. Así que va a ser un lindo encuentro en Los Ángeles, un estadio que tranquilamente puede ser sede de una final. de Copa del Mundo. Tranquilamente, porque es un estadio moderno, capacidad extensa, supera para ser uno de los estadios mundialistas finalistas, y una pantalla gigante que es un espectáculo visual. Y eso sería más que todo por dar esta introducción corta. Y si quieres, Jonathan, empezamos con las alineaciones.
0: Sí, no hay problema. ¿Cómo no? No, antes de aquello tenemos, nos dice nuestro querido director Víctor González, el hombre que entra y sale en la información también. Víctor, que hay que contactarse ¿con quién? Con Kevin. También le damos la bienvenida a Kevin. Kevin, buenas tardes, mi hermano, un gusto. Por cierto, ayer en la finalización no lo mencioné, de pronto se pudo haber resentido mi querido Kevin, pero siempre nos acordamos de él y es parte también de Centro Mundial, Centro Digital. Kevin Coronado, así recomienda, así le vende al mundo. Kevin, buenas tardes.
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0: Es la fiesta del fútbol y así se vive. El más apasionante de los deportes que nos convoca a esta cita con sudafricanos y con canadienses. Porque ese es el fútbol, ¿no? El fútbol mueve muchas pasiones. Para quienes conocen de aquel y para quienes no conocen, también el fútbol mueve muchas pasiones. Bruno Calderón, vamos en este momento a conocer las alineaciones, las formaciones. Usted me dice por dónde iniciamos, mi querido
2: por
0: Bruno.
2: Por supuesto, empecemos con el equipo local. El más local, difícil de pronto. El sudafricano, sí.
0: A ver, el canadiense será.
2: No, con Sudáfrica, es el local, el caso no es local.
0: Bueno, hace dueño de la fecha en este caso.
2: Sí, se puede decir
0: okay,
2: que sí.
0: Bueno, ok, vamos en este momento a conocer cómo alinea el elenco sudafricano. Bruno Calderón en Centro Digital.
2: En el pórtico con el número uno y el capitán Williams.
0: Williams tiene el número uno, capitán de este equipo. Williams, número uno.
2: Línea de cuatro en defensa con el número 20. Culizó Mudau.
0: Mudau con el número 20.
2: Es el lateral por derecha, el lateral por izquierda, el número 6. Aubrey Modiba.
0: Modiba está con el número 6.
2: Pareja de centrales con el número 14, Mbokasi.
0: Mbokasi con el número 14.
2: Y el 21, Ocon.
0: Ocon con el número 21. Ime Ocon con el número 21.
2: Dos jugadores en contención con el número 13, Stihol.
0: Stihol con el número 13.
2: Y con el 4, Mokoena.
0: Mokoena con el número 4.
2: Los extremos, con el número 2, el extremo por derecha, Maseco.
0: Maseco con el número 2. Este es muy movedizo, este Maseco. Incluso convirtió en el partido que vencieron 1-0 a Corea. Sí, este jugador convirtió a...
2: Bueno, interesante eso.
0: Ajá, sí.
2: Muy rápido, es veloz. Oswin Apollis con el número 7.
0: El número 7 para Apollis, número 7.
2: El mediapunta es el número 10, Roleboli Mofokeng.
0: Ok. Mofokeng con el número 10. Ahí está Mofokeng.
2: Y con el número 17, el delantero en punta, Matt Gopa
0: con el número 17. Ahí está Matt Gopa con el número 17.
2: O sea,
0: el 13 es Sitole, ¿no?
2: Sí.
0: Sitole con el número 13. Así en línea, el equipo de Sudáfrica. En el pórtico está Williams, marcando a la derecha, aparentemente en este esquema táctico que se dibuja un 4-2-3-1, con Mudau en la derecha, el jugador Ime Okon del Hannover, el número 21, en el centro de la saga, con Mbosaki, al igual que Modiba. En el centro del campo aparecen dos, Mokoena y Sitole. Más adelante, Maseco, el número 12, en el centro va Mofokeng, y Apollis, el número 7, por la izquierda. Y arriba, en punta, está el 17, Matt Gopa. Ese es el 11 del profesor Hugo Broch, el director técnico de Sudáfrica. Director técnico belga, por cierto,
2: belga,
0: que dirige esta escuadra, este elenco. Así en línea Sudáfrica. Y ahora, ¿cómo salta la cancha? ¿Cómo está el equipo canadiense, el elenco de Jesse Marsh?
2: El equipo canadiense está conformado desde el pórtico con el número 16, Maxime Crepeau.
0: Crepeau con el número 16.
2: Con línea de 4 en defensa, el lateral por derecha, el número 2, Johnston.
0: Johnston con el número 2, va por derecha Johnston.
2: El lateral izquierdo con el número 22, Lariera.
0: Lariella.
2: Ajá, bueno.
0: Con el número 22.
2: Doble pared central.
0: Es Lariella.
2: Ok,
0: sí, Lariella.
2: Con el número 13. 22. Con el número 13, la pared central está conformada por el número 13, Derek.
0: El número 13 es Derek Cornelius.
2: Sí, Cornelius.
0: Cornelius con el número 13.
2: Con número 15, Bombito.
0: Bombito está con el número 15, Moise Bombito.
2: Jugador del Niza, de Francia. Uh-huh. En el mediocampo, línea de 4 también en el mediocampo, el extremo por derecha, Buchanan con el número 17.
0: Buchanan con el número 17.
2: Con el número 11, el jugador Liam Miller.
0: Miller con el número 11.
2: La doble pareja en el medio campo, el capitán, el número 7, jugador de Los Ángeles FC, Stephen Eustaquio.
0: Eustaquio con el número 7.
2: Y con el número 25, Saliba.
0: Saliba con el número 27.
2: La doble pareja en el ataque, con el número 10, con el número 12, Oluwaseyi.
0: Oluwaseyi con el número 12.
2: Y el número 10 es Jonathan David.
0: Jonathan Mitocayo David. Este jugador de la Juventus, Jonathan David, con el número 10, delantero en este caso, sí, porque 4, van dos 4, hombres. 4-4-2, así. Ese planteamiento de Jesse Marsh, director técnico canadiense, que está al frente del equipo anfitrión, uno de los equipos anfitriones. Crepeau, Johnston, Bombito, Cornelius, Lariella, Buchanan, Saliba, Eustaquio, Miller, Oluwayesi y David Jonathan. Jonathan David, dígame, Bruno.
2: Ya vamos a un
0: vamos.
2: Corte. Vamos con Kevin Coronado.
0: Kevin, a ver, no, seguimos con Kevin. No. Es tiempo de las publicidades.
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0: Continuamos en Centro Mundial y en Centro Digital. Bueno, en Centro Mundial estamos, 101.3 FM. Gracias por escucharnos y por seguir muy de cerca el Mundial con nosotros. Aquí aperturamos los 16avos de final con Sudáfrica, Canadá. Y tenemos también tiempo para escuchar nuevamente a los auspiciantes que hacen posible. Luego de esto ya volvemos con el partido porque los equipos ya están en la cancha del Estadio de Los Ángeles.

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0: Bueno, y ahora sí, ya estamos acá listos porque el partido va a comenzar y los árbitros también están listos para impartir justicia en este encuentro, Sudáfrica-Canadá. Bruno.
1: Terna portuguesa, el juez principal del compromiso estará a cargo de João Pinheiro, portugués, Bruno Jesus, portugués, asistente número uno, y el asistente número dos, Luciano Maia, portugués, cuarto árbitro, Omar Al-Ali, de Emiratos Árabes, quinto árbitro, Mohamed Ahmadi, de Emiratos Árabes Unidos también. El VAR estará a cargo de un español, Carlos del Cerro Grande. El AVAR brasileño estará conformado por Rodolfo Toschi. Y el segundo VAR está también argentino, en este caso argentino, Hernán Mastrangelo.
0: Mastrangelo. João Pinheiro es el juez central. João Pinheiro, el portugués. Y en el VAR estará Carlos del Cerro, español. Elías. Ya están los equipos sí. En el terreno de juego y vamos a ver la pelota Canadá, ¿no?
2: Le cuento que sí. El director técnico, del cual mencionabas, Jonathan, de Sudáfrica, efectivamente es de Bélgica, es uno de los más viejos del Mundial, 74 años, y después le doy otro dato más.
0: Sí, el balón se mueve, la pelota comienza a rodar y los muchachos a jugar. Aquí estoy para contarte lo bello y lo maravilloso que es el fútbol desde el Estadio de Los Ángeles, donde se enfrenta Sudáfrica y Canadá, abriendo el telón de los 16avos de final. La pelota la recibe el golero Williams. Ahí está Williams y su primer toque para Mbosaki. Mbosaki recibe con pierna zurda, lateraliza hacia Oko. Ahí está Oko, el número 21. Más arriba lo encuentra Mudau. No le entrega la pelota a él. Recepta el canadiense. La sacó Eustaquio de la cancha y es lateral. Movimiento que va a hacer Mudau, número 20. Ahí seca la bola. Seca el balón un tanto húmedo para enviarlo más lejos y fuerte posible. Está cerca de atravesar la mitad de la cancha. Lo consigue Mokoena de pierna derecha hacia el número 7. Apolis. Ahí va Apolis. Trata de apoyarse a Polis en su compañero por el centro en Mocafén, pero no le entregó la pelota. Rechazaba, aparecía en escena Jonathan David. Buchanan también cortaba juego, el número 17. El balón otra vez sale del terreno de juego dos veces. Se ha movido de banda en este partido y lo va a hacer Modiba. ¿Para dónde? Toca cortito, recibe de espaldas a Polis, le entrega el balón, salió de la cancha. Lateral para Sudáfrica. Ahí está Sudáfrica, que viste de amarillo, similar camiseta a la del equipo de Brasil, con pantaloneta verde Sudáfrica, mientras que de negro está negro y rojo el equipo canadiense. Por la mitad de la cancha organiza Saliba, trata de jugar hacia la izquierda donde apareció Miller. Va a invadir el área Miller, de espaldas la pelota controla, va a levantar el centro, impiden los sudafricanos, lucha constante, el número 22 Larry Yea también pelea, la ganó Canadá en zona sudafricana, allí se juega y cortó oportuno, despejó la pelota el número 20 Mudau, balón hacia un costado y es lateral para el elenco canadiense. Se mueve rápido Don Bote, la pelota salió Oku del área para despejar de cabeza, mal remate de los canadienses, la pelota abandona el terreno de juego y es saque de pórtico para Sudáfrica. Elías, con ímpetu o tratando de tomar la iniciativa Canadá.
2: Así es, Canadá presionando arriba, salió muy intenso en ofensiva, pero hasta el momento Sudáfrica se defiende bien.
0: El balón profundo desde el fondo, Mokoena la entregaba arriba en territorio de Canadá. Recepta de buena forma el central, aparecía en la mitad de la cancha Cornelius, más hacia la izquierda para Miller. Miller regresa la pelota y va saliendo con balón dominado el número 15, se trata de Bombito. Extiende el pase Bombito buscando conexión con Buchanan, el número 17. Rápida transición para el número 7 Apolis, hace un enganche y el sudafricano, buen dribble, se junta con Modiba. Reentrega la pelota para Mbosaki hacia su golero Williams, recibe, toca con pierna zurda, el balón hacia la derecha con Oku, otra vez Williams, ahí está el capitán de Sudáfrica, semicircunferencia del área, media altura la pelota, arriba trataba de recibir Sitole y el balón está en la izquierda para hacer un drible de Miller, el número 11, Miller para Larillea por el centro hacia Saliba y la pelota llegó a zona de Canadá, donde comienza a controlar y gestionar el fútbol por el centro. Cornelius recibe, se frena en la circunferencia central del campo. Ahí está Cornelius, busca opción de pase. Cornelius lo tiene a la derecha. Bombito. Prolonga hacia Johnston, el número 2. Se junta con Buchanans. Invaden por la derecha. El tándem no prospera. Resbaló Johnston. La pelota continúa luchando la Buchanans, pero bien en la cobertura. Modiba. Ahí hay hay una lucha, forcejeo, se detiene el partido, finalmente es movimiento para el equipo de Sudáfrica, Bruno Calderón.
1: Sí, movimiento para el conjunto sudafricano, vemos que Canadá un poco más presiona, está siendo muy paciente la escuadra sudafricana, esperando que Canadá le otorgue espacios, cosa que lo veo imposible porque tiene jugadores veloces que destacan, como este caso Buchanan con la presión alta.
0: En Bosaki un tanto riesgosa la salida, abrió hacia la zurda para Modibá, otra vez regresa hacia Embosaki, el número 14, lateraliza con Oku, verticaliza el pase, buscaba conexión con Magopa, y el balón de Mokoena cambia hacia la zurda, pica por ese costado a Polis, apareció la figura de Johnston para sacar la pelota de testa, desviarla por un costado, se convierte en lateral para Sudáfrica, casi 5 minutos, ha transcurrido muy rápido el tiempo en esta primera parte, Estadio de Los Ángeles, aquí se abre el telón de los 16 avos de final, entre Sudáfrica y la selección anfitriona Canadá, va a pelear Jonathan David, va a pelear ese balón y el golero revienta de punta y para arriba en la vía más segura, la vía aérea de pecho, Mokoena amortigua, entrega, juega en el centro y sale Sitole, la pelota para Mudao, Mudao escapa de una marca, cuatro canadienses están allí custodiando ese sector, haciendo la posta, prolonga, juego, rápida transición, ataca más seco el número 12, hace un enganche, es rápido por esa banda y en el centro Mokofeng hace también un dribbling hacia la derecha, se acomoda medio giro, le queda para remate de un pique, lo hizo el sudafricano de Mokoena, le pegó y el golero la sacó Crepón y rápido el contragolpe, ella va a pescarla, va a tratar de capturar, sí, el canadiense sigue luchando, lucha con Modibá, ganó el sudafricano, pelota a un costado y acá la tuvo, insinuó el equipo de Sudáfrica con remate al pórtico. Elías,
2: estamos disfrutando de un partido de ida y vuelta en el que ambos están dando lo mejor de sí ofensivamente. Ahora tuvo una gran oportunidad el equipo sudafricano con Mokoena, que decidió rematar desde media distancia. Yo creo que el remate no le salió tan potente, no le salió tan fuerte, pero no se quiso meter en un lío Crepou, el arquero de Canadá, y manoteó la pelota, pero no hubo ningún sudafricano para que pudiese rescatar el rebote y poder marcar el 1-0.
0: Y acá tomaba el control del partido Canadá por intermedio de Miller con un centro, rebotó la pelota y Eustaquio lo hizo también de pierna derecha, salió desviado el balón. Antes de aquello, Mokoena, como decía Elías, rematando la pelota de un bote que lo pudo complicar a Crepou.
2: Parecido, sí, ¿no? Parecido a lo que le sucedió.

0: La empalmó Eustaquio y yo creo que convirtió uno de los mejores goles del Mundial. Debe estar entre los 20, por lo menos, porque hace una volea, la agarra la pelota en el aire, no la deja caer y le clava la pelota en el ángulo inferior derecho de Williams, que había hecho un gran partido. Y eso le permite a la selección canadiense ser la primera en meterse en los octavos de final del Mundial.
1: El equipo de Sudáfrica hizo un buen partido, mantuvo la pelota, incluso fue superior en la posesión en la primera parte, pero aquí es donde esto deja en claro de que tener la pelota no significa que tú vayas a controlar el partido o que vayas a ganar el partido. También tuvo unas leves aproximaciones, y digo leves porque no hubo jugadas claras, así como sí lo tuvo Canadá. Fue un partido bien cerrado, pese a que Canadá en el segundo tiempo tomó el control, pero tuvo las mayores oportunidades y tuvo las mejores oportunidades. Mira que el golero Crepú pasó de vacaciones en la etapa complementaria. No hubo una mayor insinuación del equipo sudafricano, que también se fue diluyendo, que trató de esperar al rival, le cedió la pelota, la iniciativa, y esto también hizo que la selección canadiense crezca en su fútbol, crezca en el campo, en la posición, y domine el partido. Al final le dio resultados el ir a presionar alto, porque Canadá siempre estuvo presionando en la etapa de complemento. Fue donde le puso el pie al acelerador y trató de presionar en zona contraria, lo que no hacía ya Sudáfrica en la etapa de complemento, que replegó su fútbol. Cuando cae el gol es que recién quiso ya en los últimos minutos tratar de irse para arriba, pero ya eso era intrascendente porque no iba a prosperar.
0: Bruno, dígame. ¿Con quién le tocaría a Canadá en la siguiente fase?
2: Está en la llave de Países Bajos frente a Marruecos.
0: Uy, durísimo, durísimo.
2: Y te brindo también un detalle adicional. Si Ecuador llega a vencer a México, Ecuador no se mueve de México, esperaría la llave, si en tal caso llega a clasificar, pues no, el conjunto ecuatoriano a la octava de final, Dios mediante si sea, se va a enfrentar entre la llave de Inglaterra, República Democrática del Congo, y sería en México también.
0: También
2: en México.
0: Okay. No sería en Miami.
2: No, sería en México. De ahí la ronda de cuartos de final ya sería en Miami.
0: Ok. Sería en Ciudad de México igual. Ya sería el 11-07. A ver, Ecuador juega. ¿Qué fecha es martes? ¿Qué fecha estamos?
1: Martes creo que estamos a fin de mes.
0: Martes. Tiene razón. Entonces se juega en Ciudad de México. Si clasifica octavo, Ciudad de México.
2: Sí.
0: Ya. Y si clasifica a...
1: martes es 30.
0: Final, Miami.
1: Ya. Martes es 30.
0: Sí, martes 30. Uh-huh. Ya, y si clasifica, jugaría el 5 de julio, octavos de final.
2: El 5 de julio.
0: Y si llegara a clasificar, jugaría cuartos de final el 11 de julio, ya en Miami.
2: Sí.
0: Oh, ya. Ok, Canadá. Entonces Canadá se enfrenta al ganador de Marruecos, Países Bajos, ¿no? Uh-huh. Partidazo, el de Países Bajos, Marruecos, durísimo para Canadá.
1: No sé si tenemos más pausa en este momento para conectarnos con los auspiciantes o seguimos pormenorizando lo que pasó en este partido entre sudafricanos y también jugadores canadienses. Merecido triunfo del equipo canadiense, que hizo mejor las cosas, pesó un poquito más que el elenco de Sudáfrica, y eso fue la recompensa a su buen accionar, sin desmerecer a los sudafricanos, que tuvieron también un gran partido, lo comenzaron de buena forma. Sobrepoblaban la cancha, la volvían más densa en la mitad, se multiplicaban cuando iban a marcar, hacían superioridad numérica, sí, esperando la intención del pase cuando el contrario lo tenía, pero que también sufrieron un desgaste en este caso en lo físico, ¿no? Y que eso pagó tributo en la etapa complementaria. Mejor preparación para los canadienses, pesa más también lo económico. Canadá obviamente es un país desarrollado, pues, ¿no?
0: Totalmente.
1: Y acá está su fútbol acrecentándose, creciendo, totalmente, prosperando.
0: ¿Cómo será la liga sudafricana, por ejemplo?
1: Claro.
0: Echando una liga...
1: A pesar de que Sudáfrica ha sido campeón de la Copa Africana de Naciones.
0: Y el fútbol no es el deporte más importante de Sudáfrica. Uh-huh. El deporte más importante de Sudáfrica es el rugby.
1: El rugby.
0: No tiene mayor prioridad. En Canadá tampoco es el deporte prioritario, pero sí hay una mejor inversión.
2: Se puede decir que ahí dejó una huella la FIFA. Después de Sudáfrica 2010, creo que el fútbol comenzó a tomar mayor interés en aquel país.
1: Sí, vamos ahora a conectarnos con los auspiciantes para volver con más del comentario de este partido. Víctor González, el hombre fuerte.

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16: Bueno, estamos de regreso ya en la parte final de esta transmisión del partido entre Canadá y Sudáfrica. Primer encuentro de los 16avos de final, ¿no? O ronda de 32, como usted quiera denominarle. Muy buen partido, sobre todo de Canadá. Creo que Sudáfrica estuvo a la altura, pero las individualidades de Canadá creo que marcaron diferencia. Los cambios marcaron diferencia. No es que hizo mejores cambios el técnico norteamericano que dirige a Canadá en relación al técnico belga que dirige a Sudáfrica, sino que tiene que ver con los intérpretes, mejores jugadores en el elenco canadiense, determinantes, ¿no? Como cuando entró Alfonso Davies, que marcó grandes diferencias, y al final un error fue determinante en el minuto 90, se jugaron 6 más del tiempo añadido, pero ya Sudáfrica era tarde como para que pudiera empatar. Gran partido, ha sido un gusto compartir con ustedes. Aquí viene el cierre también del señor Bruno Calderón.
17: También es un gusto estar contigo, Elías, también para Jonathan, Benny, también para Víctor, que él siempre hace una gran labor en este momento del Mundial, que ha sido especial para todos. aquí en Centro Mundial, en Radio Centro, 101.3 FM, para empezar a dar un poquito la placa a los partidos del día de mañana.
16: A ver, mañana y los de mañana y el martes.
17: Los de mañana.
16: Y con eso cerramos. A ver.
17: Sí, sí, el día de mañana, transmisión de Centro Mundial. ¿Ya? Al mediodía, Brasil frente a Japón.
16: El partido, o sea, comienza la transmisión a las...
17: A las 11:30.
16: A las 11:30 comienza la transmisión.
17: Luego de ese compromiso viene Alemania-Paraguay a las 15:30.
16: Uy.
17: Y a las 20:00, la llave que definiría la pareja, pues en este caso de la octava final contra Canadá, Países Bajos frente a Marruecos.
16: Mañana hay tres partidos. Increíble.
17: Al mediodía, buenísimo. A las 3:30 de la tarde y a las 8:00 de la noche.
16: Ok.
17: Y el día martes 30 de junio.
16: Ya.
17: También empezando al mediodía, Costa de Marfil, Noruega.
16: Ya.
17: A las 16:00, Francia versus Suecia. Y a las 20:00, nuestra querida selección ecuatoriana de fútbol se va a enfrentar a México en Ciudad de México.
16: Bueno, ¿y la transmisión a qué hora comienza el martes aquí en Radio Centro?
17: A las 17:00.
16: ¿Pero esa es la transmisión?
17: La transmisión previa y del partido como tal.
16: Ok, buenísimo. Estaremos con todo el equipo completo.
17: El equipo completo.
16: Para hacer un trabajo especial para ustedes, los oyentes de Radio Centro. Esperemos que Ecuador logre clasificar, que dejen el camino a uno de los anfitriones, como es el caso de México. Así que nos reencontraremos mañana con el partido entre Brasil y Japón. Y el martes estaremos transmitiendo el Ecuador-México. Un agradecimiento por habernos seguido en esta transmisión. Un abrazo y la seguimos mañana.
17: Chau, chau.
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2: Es la hora 16:32 minutos.
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4: Ahí se puede estar quedando Uruguay.
5: Sí, ojalá se quede, ¿ya? Qué pena decirlo como latinoamericano. Por castigo, por poner a un idiota como Bielsa de director técnico, idiota, neurótico, ¿ya?
6: ¡Epa, epa!
5: No, sí, eso... Eso es, la genialidad la habrá tenido antes, ¿ok? No la ha demostrado desde hace 2 décadas, primero. Segundo, por no haber convocado a Luis Suárez, que estaba vigente, aunque no para jugar 90 minutos. Y tercero, por tratar con tanto desprecio a todo el mundo. A los periodistas es lo de menos, que no te vea la cara cuando contestes, lo de menos. Lo importante es que ni a sus jugadores lo hace y exalta aquello de no mirarte a los ojos como una virtud. Qué pena Uruguay, después del maestro Tavares, caer así. Que valoren el error terrible al escoger a un tipo de esas características para dirigir la celeste.
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2: Bienvenidos al ranking político musical de esta semana.
3: ¡Y ahora!
2: Está a lo bruto.
4: Se armó el despelón.
5: ¡Ahí están nuestros muchachos!
6: Como dice Messi, ha fallado Cristiano, han fallado los mejores fallan.
7: Aquí me ponen mal parido, bueno.
8: El otro día hasta soñé jugando semifinales.
9: ¿Pero qué? ¿De los barriales?
2: Y empezamos con una fresca o fresquita. La Gaby presidenta dice que vienen sorpresitas.
10: ¡Sorpresa! Vienen sorpresitas, vienen sorpresitas.
11: No, gracias, quiero vivir.
12: Sorpresa te da la vida.
13: Señora, no lo voy a atender, aquí no es para hacer escándalo ni grito.
2: Lo cierto es que ni hace escándalo ni grita, ni tampoco sorprende lo que afirma la compañerita.
14: Escándalo. Daniel Momoa va a arrasar.
15: Pero literal pasan esas cosas.
13: Retiren a la señora que alguien la atienda, yo no le voy a hacer caso.
16: No sea malcriada, hágase a un lado, no sea majadera.
17: Ahí está el detalle.
2: Y el Rafa se reporta desde el mundo del revés con su frase de combate. Lo conozco, pero no sé quién es.
18: O sea, no recuerdo exactamente lo de usted, que lo conocí porque ya me hicieron afuera.
19: Lamento contrariar a la, pero yo...
18: No se amare.
19: No la recuerdo.
3: Se lo dije personalmente, hermano.
5: Ya te olvidé.
6: A Rafael Correa, que hoy día o ayer puso un Twitter y me pone entre los corruptos, dice. Y hace días atrás me decía que era el mejor contralor.
4: ¿Qué?
13: ¿Qué?
4: ¿Qué?
13: ¿Cómo?
20: Y además me detuviste entre tus manos.
21: Cuidado, el borracho es sagrado.
22: Borracho andaré en las cantinas tomando.
2: Y ahora que le refrescaron la memoria a Rafael, parece que ya recuerda quién diablos es el teniente Rengel.
18: Lastimosamente lo que hizo con la mano lo borró con el codo.
23: Espiar ni cantar sabía.
18: Perdón, una canallada sin tu autorización grabar.
2: Lo que nos dicta el sentido común es que canta como un tenor y graba sus conciertos por Zoom.
24: Te burlas del mundo, tremendo embustero.
25: Esto es culpa de Rafael.
17: Ahí está el detalle.
2: Y el asambleísta Andrés Castillo habló sin freno y dijo que Javier Lasso lo amenaza en el pleno.
26: Esta es la segunda vez que usted me amenaza en el pleno, señor.
27: Ya no se asuste, no se asuste. Yo sé que le asusta.
28: Me asusta, pero me gusta.
29: Andrés es un hombre muy inteligente.
2: Lo cierto es que el asambleísta Andrés dijo sin vacilar que Javier iba a ponerlo en su lugar.
26: ¿Con qué me va a poner en mi lugar, don Javier? ¿En serio ya se le está pegando esa lógica criminal de los que tanto defienden?
5: ¿Ya qué?
3: Los están embruteciendo.
18: Yo sí sospecho, pero no hay pruebas.
17: Ahí está el detalle.
2: Y el presi Novoa empezó la ofensiva final contra el narcoterrorismo y su negocio criminal.
30: Nuestra postura es oposición y los votos de la bancada es no a todo.
31: Ecuatorianos, hoy he firmado un decreto que fortalece la lucha contra el narcoterrorismo en el Ecuador.
32: Estás pasando, mucho cuidado que con fuego estás dando.
2: Lo cierto es que no han sido vanos los esfuerzos para lograr que los aliados envíen sus refuerzos.
33: Mano de hierro contra la delincuencia.
31: A partir de esta decisión, militares de países aliados podrán desplegarse en las provincias más golpeadas por la violencia.
18: Lo peor es morirse como cojudo, eso sí es terrible.
31: Desde hoy, los narcoterroristas enfrentarán a un Ecuador más fuerte, más preparado y que ya no pelea solo.
34: Y si tú quieres pelear, pelea, no ronque más, ey, vamos allá.
18: Esto es una declaración de guerra, es invadir.
35: Hago un llamado a tu conciencia, la mía ya me está matando.
17: Ahí está el detalle.
2: Y nos despedimos con el lapsus bruto de la semana.
36: Se los digo con certeza, yo ya fui al futuro y volví. Y vi que todo sale bien.
37: ¿Qué te está diciendo?
38: Maduradas.
39: Una
2: se me cuida, chao.
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1: Es la hora 16:39 minutos. Es la hora 16:39 minutos.
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4: El ganador de la semana para mí es la ministra de Gobierno, Natalie Morillo, por un hecho que desconocía hasta anteayer y que recién allí entendí. Le pregunté, ¿quién es el abogado que la acompaña allí? No sabía, es un abogado externo, me dice. Le digo, ¿y por qué no utiliza a los del ministerio? Porque esa denuncia la presenta Natalie Morillo a nivel personal, nada menos que contra Correa. Solo recuerdo un antecedente parecido, que es de la exministra de Trabajo, Ivonne Núñez. Eso requiere ser muy valiente, por un lado, porque cuando esto siga o pase, las consecuencias las seguirá enfrentando, aunque no sea parte del gobierno. Segundo, y estar muy segura de los elementos que presentó. Y el perdedor, en cambio, para seguir con la política, porque futbolísticamente es muy fácil identificar ganador y perdedor, el alcalde de Quito, a quien se ha descubierto usando personal de la ex Senaín, la agencia de inteligencia del gobierno que usaban para hostigar, interferir, montar conversaciones y encubrir delitos, como el eje clave de su empresa de seguridad. No, así de claro, utilizando delincuentes que solamente producto de lo pusilánime que es la justicia y cómplice en el Ecuador pueden estar libres. Pavel Muñoz es el perdedor de la semana.
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10: Es la hora 16:42. Es la hora 16:43.
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11: La urbe más grande del país vive una situación insólita. El alcalde formalmente en funciones, pero físicamente impedido de ejercer el cargo. En Cuenca, el alcalde Cristian Zamora fue suspendido 6 meses por el Tribunal Contencioso Electoral. En Portoviejo, Javier Pincae también ha tenido que enfrentar decisiones del TCE sobre sus derechos políticos. En Esmeraldas, Vico Villasís fue detenido por una investigación de presunto lavado de activos. Y ahora se suma Jipijapa. La alcaldesa Ángela Plúa fue detenida por una investigación sobre delincuencia organizada vinculada a trámites irregulares de tránsito. Uno puede discutir caso por caso. Uno debe respetar la presunción de inocencia. Uno debe exigir debido proceso. Pero también hay que decir lo evidente. Algo está pasando en los gobiernos locales del país. Y no es precisamente una fiesta de transparencia. Estamos ante casos aislados o ante una crisis profunda del control político, ético y administrativo en los gobiernos locales del país.
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10: Es la hora 16:46 minutos. Es la hora 16:46 minutos.
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4: El error no está en dar la competencia del tránsito a los municipios, sino en hacerlo con aquellos que no tienen una estructura adecuada para manejarlos o que son corruptos, como es el de Quito, porque devino en una administración corrupta, como ha terminado siendo el de Guayaquil, que utiliza Segura EP para vigilar los movimientos que les convienen a ellos como adversarios y no a los ciudadanos para protegerlos, como ha sido el de Cuenca, aunque no en este aspecto. Entonces, lo de Jipijapa es la graduación de la corruptela, la forma en que manejaban falsificación de documentos y lo que pedían y cómo lograron a base de eso $150 nada más. Hacer una fortuna de $5 millones es demencial. La clave está en fisgar sobre las estructuras de corrupción de los municipios. No necesariamente tiene que volver todo el tránsito a la jurisdicción de la policía, sí en vías o en ciudades que se consideren fundamentales.
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10: Es la hora 16:49 minutos.
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0: Es una malvada.
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0: Es una malvada, es una malvada.
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1: ¡Ay, ay, ay, ay, ay, oh!
0: Manuel Turizo.
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0: Es la hora 17 en punto.
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2: El municipio es la institución más cercana al ciudadano. Es la que recoge la basura, arregla las calles, entrega permisos, cuida parques, etc. Por eso mismo, cuando una alcaldía cae bajo sospecha, el golpe lo siente la gente. Lo siente quien espera una obra, quien necesita un trámite, quien paga impuestos, quien ve que el poder local, en lugar de resolver problemas, se convierte en otro problema. La justicia debe investigar sin cálculos políticos. Los consejos municipales deben actuar sin complicidades. Los organismos de control deben dejar de llegar tarde. Y los partidos deben asumir una responsabilidad. Revisar a quienes convierten en candidatos porque arrastran votos o porque financian sus campañas. Para que después las urbes no queden secuestradas por procesos judiciales interminables, pugnas políticas o alcaldes que no pueden gobernar. El país necesita autoridades locales fuertes, limpias y capaces. No alcaldías convertidas en expedientes. No municipios manejados desde juzgados. No ciudades esperando que la próxima sesión, la próxima audiencia o el próximo allanamiento les diga quién manda.
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1: Es la hora 17:31 minutos.
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3: Ahí se puede estar quedando Uruguay.
4: Sí, ojalá se quede, ¿ya? Qué pena decirlo como latinoamericano. Por castigo, por poner a un idiota como Bielsa de director técnico, idiota, neurótico, ¿ya?
5: ¡Epa, epa!
4: No, sí, eso es. La genialidad la habrá tenido antes, ¿ok? No la ha demostrado desde hace 2 décadas, primero. Segundo, por no haber convocado a Luis Suárez, que estaba vigente, aunque no para jugar 90 minutos. Y tercero, por tratar con tanto desprecio a todo el mundo. A los periodistas es lo de menos. Que no te vea la cara cuando contestes, lo de menos. Lo importante es que ni a sus jugadores lo hace y exalta aquello de no mirarte a los ojos como una virtud. Qué pena Uruguay, después del maestro Tavares, caer así. Que valoren el error terrible al escoger a un tipo de esas características para dirigir la celeste.
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0: quiero pedir un fuerte aplauso al señor Emanuel, el señor Nicolás.
1: Buenas noches. Buenas noches, preciosa. Hola.

0: Gracias.
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0: Es la hora 18.
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2: El ganador de la semana para mí es la ministra de Gobierno, Natalie Morillo, por un hecho que desconocí hasta anteayer y que recién allí entendí. Le pregunté, ¿quién es el abogado que la acompaña allí? No sabía, es un abogado externo, me dice. Le digo, ¿y por qué no utiliza a los del ministerio? Porque esa denuncia la presenta Natalie Morillo a nivel personal, nada menos que contra Correa. Solo recuerdo un antecedente parecido, que es de la exministra de Trabajo, Ivonne Núñez. Eso requiere ser muy valiente, por un lado, porque cuando esto siga o pase, las consecuencias las seguirá enfrentando, aunque no sea parte del gobierno. Segundo, y estar muy segura de los elementos que presentó. Y el perdedor, en cambio, para seguir con la política, porque futbolísticamente es muy fácil identificar ganador y perdedor, el alcalde de Quito, a quien se ha descubierto usando personal de la ex Senaín, la agencia de inteligencia del gobierno que usaban para hostigar, interferir, montar conversaciones y encubrir delitos, como el eje clave de su empresa de seguridad. No, así de claro, utilizando delincuentes que solamente producto de lo pusilánime que es la justicia y cómplice en el Ecuador pueden estar libres. Pavel Muñoz, el perdedor de la semana.
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0: Es la hora 18:16 minutos.
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0: Es la hora 18:32 minutos.
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2: Ahí se puede estar quedando Uruguay.
3: Sí, ojalá se quede, ¿ya? Qué pena decirlo como latinoamericano. Por castigo, por poner a un idiota como Bielsa de director técnico, idiota, neurótico, ¿ya?
4: ¡Epa, epa!
3: No, sí, eso... Eso es, la genialidad la habrá tenido antes, ok, no la ha demostrado desde hace 2 décadas, primero. Segundo, por no haber convocado a Luis Suárez, que estaba vigente, aunque no para jugar 90 minutos. Y tercero, por tratar con tanto desprecio a todo el mundo. A los periodistas es lo de menos, que no te vea la cara cuando contestes, lo de menos. Lo importante es que ni a sus jugadores lo hace y exalta aquello de no mirarte a los ojos como una virtud. Qué pena Uruguay, después del maestro Tavares, caer así. Que valoren el error terrible al escoger a un tipo de esas características para dirigir la celeste.
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0: Es la hora 18:45 minutos.
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